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1: Y esto va para toda la gente trabajadora en todo el mundo entero. Es tiempo de fiesta, tiempo de paz.

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1: ¿Qué onda, mi frontera? Bienvenidos al Noti What, el segmento donde te contamos noticias tan raras, tan locas o sorprendentes, que lo único que puedes decir es Noti What. ¿Sabían que los millonarios no gastan en ropa cara? Así es. Aunque tienen millones en el banco, muchos de los hombres más ricos del planeta no se visten de diseñador ni traen los últimos tenis hypeados. ¿Por qué? Porque entienden que eso no tiene nada que ver con el éxito. Por ejemplo, Bill Gates, sí, el mero de Microsoft, es conocido por usar un reloj Casio de menos de $100. Mientras otros, ahí los ves gastando miles en relojería suiza. Mark Zuckerberg, el de Facebook, siempre usa la misma camiseta gris y jeans. Y Steve Jobs, el creador de Apple, usó los mismos tenis New Balance y suéter negro por años. Y no es por codos, es por mentalidad. Zuckerberg dice que vestirse igual a diario le ahorra tiempo y decisiones, así que puede enfocarse en lo que realmente importa. Y por otro lado, Bill Gates prefiere gastar su dinero en viajes, experiencias y proyectos importantes. Y Warren Buffett, uno de los inversionistas más ricos del mundo, lleva décadas con el mismo estilo clásico y discreto. Y es que, mi gente, se dice que la clave está en repetir, combinar y sacarle jugo a lo que ya tienes. Muchos millonarios repiten su ropa no por necesidad, sino porque valoran su dinero y no caen en el juego de aparentar. Y ojo, no se trata de no darte un gusto de vez en cuando, sino de pensar con estrategia. La ropa pasa de moda y se desgasta y cambia. Pero la inteligencia financiera es así dura. Los ricos lo tienen claro, el poder está en la mente y no en la etiqueta. Y continuamos con más de la buena programación de la Qué Buena 97.5. No le muevas.
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Oye, te saluda Kefer. Llegó el momento de que me despida. Que tengan, pero excelente fin de semana. Se me portan bien, si se me portan mal, pues me invitan. Ya saben dónde encontrarme en las redes sociales. Me encuentras como Fer Levario. Por si todavía no me has hecho un follow, pues dale follow. Andamos creando ya contenido, andamos poniéndonos las pilas. Pues ya ando listo para recibir ya lo que es todo este fin de semana. Ya se nos fue otra semana más. Iniciando nuevo mes, el mes de Halloween, la calabaza. Oigan, tengo saludos rápidamente ya para despedirme. Vamos a saludar allá Gerardo Rodríguez.

Guerrero, aquí en El Paso. Saludos. Saludos allá para Victoria Sánchez, allá en las Cruces de Nuevo México. Gracias por haber estado en sintonía, por estarse comunicando conmigo en las redes sociales.

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0: gracias por estar acompañándonos, sintonizándonos. Ya saben, detrás de este micrófono, estas dos tapatías.
1: ¡Sí, señor! Con orgullo, con algarabía y con actitud esa de la buena que nos caracteriza este par de tapatías, como buenas mexicanas que somos, arrancamos una emisión más del show de Miriam y Rocío.
0: Oigan, en lo que callan los caballeros, caballeros, esto es maravilloso, lo tienen que escuchar, se tienen que quedar. De repente, no sé si han escuchado que se dice que la mujer es multiplicadora. ¿A qué nos referimos con esto? Quédate con nosotras para que lo descubras en lo que callan ustedes.
1: Y en las tóxicas, en nuestra sección, queridísimas y hermosísimas mujeres, hechas a mano también, como claro, les digo yo a ellos. Vamos a platicar acerca de la crisis de los primeros años de casado.
0: Dicen que son los 7 primeros años, sí, de casados. Y que si, es la situación complicada.
1: Sí, si la libras, pues ya la hiciste, y si no, no lo sé, Rick, nosotras no llegamos a los 7. No,
0: he ahí por el cierto, problema.
1: He ahí el dilema,
0: hasta
1: pero ya
0: ahí llegamos.
1: ¿Sabes qué? De todas maneras ya investigamos cómo está el cotorreo y nos damos cuenta que es algo normal que nosotras no sabíamos y pensábamos que pues que probablemente no era ahí, pero no es eso, es parte de el matrimonio.
0: De pasar por ciertas etapas, entonces exacto, bueno, eso lo vamos a platicar más adelante. Pues ¿qué te parece si de esta manera arrancamos? Porque también tenemos espectáculos, tenemos lo más viral,
1: todo,
0: la nueva jugada que ya saben que se une una tercera reina aquí con nosotros.
1: Exactamente, con la sección de los deportes. Y bueno, pues arrancamos oficialmente el show de ¡Miriam y Rocío!
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1: Seguimos aquí en el show de Miriam y Rocío, bien de buenas, vibrando alto, ya sabes, con toda la inactitud. Y bueno, hoy nos vamos con esta notita que se hizo viral, porque yo no sé si tú sabías que en Etiopía se celebra cada 11 de septiembre el tradicional Año Nuevo. Y déjame decirte que además de no tener como base el calendario gregoriano, que es el que tenemos todos, dan la bienvenida 7 años antes, es decir, allá en Etiopía acaban de festejar la llegada del año 2019. ¿Cómo ves? Esto se debe al sistema de cómputo utilizado por el calendario etíope, que está basado en antiguas tradiciones y cálculos relacionados con el calendario copto. Bueno, este calendario tiene 12 meses de 30 días, más un periodo adicional de 5 o 6 días, conocido como págume. Y se considera también un 13º mes, aunque usted no lo crea. Por eso es que van muchísimo más atrasados que nosotros. El Nkutatash es una de las principales celebraciones culturales de este país y marca el comienzo de un nuevo año. Se sigue haciendo esta nota viral y las imágenes que les vamos a compartir también en arroba miriamcaste30, arroba la chiquilla guión bajo oficial y arroba par punto de reinas en Instagram. Continuamos aquí en el show, no te vayas.
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1: Regresamos al show de Miriam y Rocío y antes de entrar de lleno a lo que calla los caballeros, queremos invitarlos a que pongan la página de nuevanews.com para que ustedes descubran todo lo que se relaciona a la noticia, porque sabemos que hay gente que le gusta estar bien enterado, ¿no? 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
2: Y bueno, caballeros, cositas de Dios perfectas y hechas a mano por nuestras sacrosantas suegras. Gracias totales por estar escuchando a este par de queens, a este par de diosas que de repente nos escribe un radio escucha. Gracias totales por vernos de esa manera,
1: gracias,
2: corazón.
1: Gracias, diosas del Olimpo.
2: Exactamente, de ahí para arriba. Fíjate que vamos a platicar en su sección para que se queden acerca de ese poder oculto que tenemos nosotras las mujeres, que la mayoría de ustedes desconoce, porque como ya lo dijo Miriam al inicio del programa, nosotras todo lo bueno y lo malo lo multiplicamos, así que cuidado con lo que nos dan, ¿eh?
1: Acuérdense que literal, una mujer enojada o una mujer celosa, no, hombre, puede ser tu peor enemiga, así como te amó, te adoró, te chiquió, te puso en un lugar
2: importante mal
1: en su vida,
2: y así te va a ir. Cuidadito.
1: Rompele el corazón, que la venganza de una mujer dolida, no, hombre, no sabe. Entonces, mejor, mire, la verdad, mejor no le busque ruido al chicharrón. Diríamos en México, ¿verdad?
2: Ni tres pies al gato.
1: Sí, ni tres pies al gato. Oiga, se dice que la mujer multiplica muchas de las cosas bonitas que ustedes le dan. Así como dijo Rocío, lo bueno y lo malo. Entonces, por ejemplo, cualquier cosa que ustedes le den, pues obviamente ella lo va a tomar, lo va a incubar así, literal, y lo puede devolver multiplicado, y vamos a poner varios ejemplos.
2: Exacto. Pues ahorita en la siguiente intervención entramos de lleno con los ejemplos. Así continuamos y así arrancamos la sección de lo que callan los hombres aquí en el show de Miriam y Rocío.
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0: la Joaquín.
1: Muchas gracias.
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3: Continuamos en su sección Cositas de Dios, perfectas y hechas a mano, en lo que callan los hombres. Estamos platicando acerca de las mujeres. Sí, nosotras somos multiplicadoras, pero ¿por qué en su sección? Porque todo lo que ustedes nos den, como ya lo dijo Miriam, lo tomamos, lo incubamos y lo devolvemos multiplicado. Fíjate, lo bueno y lo malo, ojo.
4: He visto varios reels o he visto varias informaciones de algunos psicólogos que de repente publican a través de las redes sociales, uh-huh. Y se dicen que las mujeres somos también el reflejo de nuestras parejas. O sea, si tú como hombre, claro, eres una persona que sabe cuidar a su pareja, la sabe chiquear, la sabe consentir, obviamente le das su lugar, le pones en su valor, la mujer obviamente te va a devolver todo eso tal cual multiplicado, va a ser una mujer feliz, va a ser una mujer que va a ser un hogar, son muchas cosas. Si tú le das a una mujer y no la cuidas, no la proteges, obviamente vas a ver a una mujer triste, uh-huh. Vas a tener un hogar triste, sí, vas totalmente a tener unos hijos probablemente descuidados, porque de verdad que las mujeres sí somos el reflejo del cuidado de nuestro
3: claro,
4: hombre.
3: Claro, porque somos un equipo también, y como dice Miriam, si nos sentimos echadas en saco roto, si nos sentimos devaluadas, uy, sí, desvaloradas, pues vamos a estar así. Entonces, luego ustedes no nos preguntan, claro, luego nos preguntan, pero es que ¿por qué? ¡Qué bárbara!
4: Y estás de mal
3: humor, nos culpan,
4: y no te arreglas,
3: y nos señalan, exactamente, pero ¿qué estás haciendo tú, claro, para que ella, a manera de tu reflejo, sea así o termine siendo así, ¿no? Otra de las cosas que te va a multiplicar, a ver, tú dale tu semilla y ella va a ser un ser humano. Imagínate nada más, nosotras tenemos la capacidad de crear un ser humano. Eso es una chulada.
4: Sí, o sea, eso es como algunos de los ejemplos que les vamos a ir poniendo a lo largo de estas intervenciones. Por ejemplo, y esto creo que es muy común, y date cuenta, si tú le puedes comprar una casa a tu mujer, ¿no? Uh-huh. La casa de tus sueños, una casa hermosa, preciosa. No necesariamente tiene que ser una mansión, ¿no? Puede ser un departamento, puede ser lo que tú quieras, ¿no? Y esa casa que puede llegar a ser algo sencillo, ¿estás de acuerdo? Si una mujer está feliz y está contenta, uh-huh, va a convertirlo en un hogar.
3: Sí.
4: Va a convertirlo en un hogar seguro, con cada
3: momento. El tamaño
4: momento,
3: es lo de menos.
4: Sí.
3: Exacto.
4: Es lo de menos.
3: Es que se sienta amada, claro, querida, con esa conexión y complicidad contigo. Entonces, como dice Miriam,
4: lo va a nutrir,
3: creará un hogar,
4: que la plantita, ¿no?, en este espacio, uh-huh, que si de repente la sala
3: el
4: pequeñita
3: silloncito,
4: pero bonita, el silloncito,
3: claro,
4: la recámara, claro, todo eso
3: nos encanta, sí, aparte armonizar de la mejor manera esos espacios. Continuamos aquí en el show de Miriam y Rocío, no le cambies.
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1: Vámonos con la chisma de escándala. Les voy a platicar acerca de mi crush. Bueno, ya no está siendo tanto mi crush. En algún momento fue. Él es Brad Pitt, pero después de haberme enterado que es uno de los más hediondos de todos.
2: Tú sigues no con eso, va, no lo wey. Puedes superar, ¿verdad?
1: No lo puedo superar. Es que yo tengo el olfato perruno.
2: No, literal.
1: Literal, porque de eso se trata la nota que les vamos a platicar. Y no puedo con los malos olores. Ahora, después de haberme enterado que se baña así como a la antigüita bonita, diría la canción, con vinagre, bicarbonato y limón, digo, no, por favor, que le den a este hombre, por favor, un desodorante, un jabón, que lo enseñen a bañarse como Dios manda y en estos tiempos,
2: después,
1: hombre.
2: Después, ok, entiendo esa parte. Ahora, después de lo que yo leí, que les vamos a platicar de esta nueva película.
1: Ya lo amas.
2: Ya lo amo. La neta, sí lo amo.
1: Si tu crush con todo sí. Y la hediondera, dice importa, Miriam. No importa. Oye, como la trae.
2: Resulta que se hizo una promoción de la nueva película que está haciendo Brad Pitt, que se llama El Corazón de la Bestia, bueno, en español. Uh-huh. Y me encantó porque en la alfombra roja, digo, sí. Se trata de perros, ¿verdad? Uh-huh. De todo ese rollo. Entonces, es una alfombra roja en donde él estuvo acompañado de varios perros, obviamente el perro actor, pero de varios perros que en ese momento también estaban siendo promocionados para ser adoptados. Ajá. y se adoptaron muchos de los perros que fueron a acompañarlo a la alfombra roja.
1: Pues imagínate.
2: Se adoptaron. Él tiene 3 perros y creo que uno de ellos es adoptado.
1: Sí, acaba de decir que de ese mismo refugio que precisamente sí, estaba promocionando la alfombra roja, lo adoptó, como sí. Dices tú, tenía 2 y acaba de adoptar uno nuevo de ese mismo refugio. Entonces imagínate la publicidad, no solo la imagen, la cara de Brad Pitt, y el peso que ya tiene y que representa desde hace tantos años, ¿no? Sino como dices tú, la empatía, el amor, el corazón animalero y perruno que hizo precisamente que le diera hogar a muchos de estos animales.
2: Me gustó, una amiga ya la vio y me dijo, tienes que ir
1: no, hombre,
2: a verla.
1: ¿Tú sí o sí?
2: Te va a encantar mucho la actuación del perro. El perro actúa mejor que Brad Pitt. Te lo juro que me digo, yo neta.
1: Ya le está bajando la
2: no
1: chamba.
2: ¡No manches! Y la verdad que se me hizo muy padre porque, bueno, ya como les había platicado, él reveló que dentro de su familia pues tiene perros y él dice, y fíjate, él dijo algo bien importante o él hizo una frase bien importante. Dijo que es algo increíble que después de llegar de una jornada difícil de trabajo o un día complicado de trabajo, llegar a tu casa y que tus perros te reciban, que era la cosa
1: con
2: más
1: ese
2: increíble.
1: Cariño, ¿no?
2: Después de esa frase, un chorro de perros se adoptaron. También apoyo a Matt Damon, porque Matt Damon también apoya un refugio, vi hace poco la nota. Y también, gracias a algunas palabras que dijo Matt Damon en redes sociales, un refugio, más de 1,000 perros se adoptaron. Imagínate el poder
1: sí, claro.
2: Y la convocatoria de personas públicas tan importantes como Brad Pitt y como Matt Damon, uh-huh. Para de una simple frase de adopta, no compres,
1: la vida
2: perro
1: es mejor
2: con
1: un perro.
2: ¡Pum! Uh-huh. La gente, pero que realmente tengan responsabilidad. Aquí en los Estados Unidos tienen una conciencia bien diferente.
1: Sí, totalmente.
2: De la adopción. Y eso a mí me encanta aquí. Es bien diferente eso. Ojalá que en muchas partes del mundo también estuviera. Bueno, México le cuesta.
1: Ya está agarrando la onda.
2: Ahí está agarrando
1: la onda. En esas andamos. Sí. Bueno, ya cuando ven la película, nos platiquen si les gustó o no. 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
1: Regresamos al show de Miriam y Rocío. Vamos a platicar esta nota que es tendencia. Y como yo me piqué con esto de lo de Brad Pitt y la película, pues me encontré una nota bien interesante, precisamente hablando del no abandono. Resulta que acaban en México de aprobar el Senado una ley de bienestar animal, uh-huh, en donde ya se va a sancionar abandono en perros que estén en azoteas, en calles o en vehículos.
2: Ay, eso me gusta.
1: Wey, es que no, a veces es que creer. Sabes que hay personas que dejan a sus perros en vehículos y se le olvidan. Oye, acabo de ver un caso que dije, hijo, mira,
2: sí, así como los bebés,
1: el cerro, güey.
2: Como los bebés y terminan, sí, muriéndose.
1: Exactamente. No me acuerdo en qué parte de aquí de los Estados Unidos, una pareja, uh-huh, dejó a su perro en la parte de atrás de la camioneta, en el kennel, uh-huh, que es la jaula, como pues, la ya jaulita, sabes, el kennel, uh-huh, así se llama. Dejó a su perro adentro mientras ellos se metieron a un motel con aire acondicionado y el perro con unas temperaturas impresionantes, en donde el perro se quemó los cojinetes de sus patas, güey, porque lo dejaron toda la tarde y parte de la noche ahí, en el kennel. Imagínate nada más, o sea, ese tipo de cosas es un súper maltrato animal. Claro. En México, ya como bien lo dijiste hace un momento, se está cambiando la mentalidad.
2: Qué bueno,
1: que se sancionan, oye, en azoteas, no puede ser, no es un objeto, güey.
2: Eso era antes, en las cocheras, en azoteas.
1: No, no,
2: o sea,
1: no.
2: Ya de verdad, si adoptas o si decides comprar un perro, es porque la neta va a estar en tu casa y va a ser un miembro de la familia más.
1: Mira, si no se hace una sanción, si no le cobras una lanototota a las personas que hacen
2: esto, no van
1: esto,
2: a entender.
1: No va a terminar, sí, esto del abandono.
2: Necesitas poner límites. Claro. Ahora, un límite bien claro es dándole en el golpe más bajo que le puedes dar a un ser humano, que es en el bolsillo, güey.
1: Claro, esa por
2: es
1: eso la te digo.
2: Entonces, por eso empezaron a incrementar las multas.
1: Qué bueno que el Senado
2: crearon estas leyes, exactamente. Ay. Y ahora sí, la gente se tiene que poner las pilas, porque si no, ya les dijimos.
1: Y no nada más es eso, o sea, dentro del abandono y del maltrato animal es que no le tengas atención veterinaria, sí, que no le des alimentación y que no le des un refugio y una identificación. Vaya, es parte de la familia, sí, es un ser vivo, ¿estás
2: es
1: de acuerdo?
2: Lo que estamos diciendo.
1: Si no,
2: sí,
1: quieres
2: totalmente
1: tener animales, no los tengas.
2: Si no te quieres, neta, hacer cargo, si, sí, te da tic, que por ejemplo, yo por eso, no es que no me quiera hacer cargo, más bien a mí me da tic llegar y ver la casa patas para arriba.
1: Pero no tienes.
2: Ajá, exactamente, pero soy consciente de eso.
1: Claro, a eso voy.
2: ¿Por qué lo voy a hacer? ¿Verdad?
1: Exactamente.
2: Bueno, continuamos aquí en el show de Miriam y Rocío, no le cambies.
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2: Bueno, vámonos con la chisma, la escándala. Les tenemos una noticia que se nos apachurró a nosotras el corazón, porque este personaje llegó a ser parte importante de nuestra infancia. Exactamente. Y estamos hablando de Chillo. ¿Se acuerdan de Topollillo? Bueno, yo creo que las generaciones, por ahí de los años 60 es cuando nació Topollillo, ¿no? O sea, le tocó a tu mamá, a mi mamá, bueno, a nuestros papás en general.
3: A nosotros la colita.
2: A nosotros la colita, pero amaba yo a Topollillo de un modo y de una manera que no sé cómo explicártelo.
3: Tenía un programa en las noches, ¿te acuerdas? No me acuerdo exactamente qué día, porque antes se usaba los programas unitarios, que la gente dice, ay, ¿qué es eso? Bueno, los programas unitarios era los lunes, creo que a partir que dijimos de 7 de la noche, 8 de la noche,
2: sí, más o menos.
3: Era
2: la barra nocturna de los unitarios.
3: Era la barra nocturna, exacto. Entonces, el lunes era Cándido Pérez, por ejemplo, ¿no? Yo me acuerdo. Los martes era X cosa. Anabel los viernes.
2: Anabel. Los miércoles era
3: algo.
2: No, pero Topollillo creo que era un poquito antes.
3: Un poquito antes de la
2: barra. Cuando salían los niños estos que decían, vamos a la cama.
3: La familia Telerín.
2: Descansa. La familia Telerín. Creo que salía Topollillo y luego ellos. Porque esa barra nocturna.
3: Topollillo y luego la familia Telerín para que te fueras a dormir.
2: Exactamente. Esa barra nocturna que dices tú era un programa familiar, pero no era propiamente para niños.
3: No,
2: Topollillo completamente era para niños.
3: Gillo, le decía, Gillo, ¿qué haces, Gillo? Bueno, pues desafortunadamente murió el que le dio durante muchísimos años, este italiano, Pepino Mazzullo, me imagino que así se llama, 100 años, o sea, murió a los 100 años.
2: Sí, nació en 1926 y acaba de morir este 30 de septiembre del 2026.
3: Ay, el día de mi cumpleaños.
2: Sí, el día de su cumpleaños. Bueno. Fíjate que fue actor también, actor de doblaje italiano. Su carrera abarcó teatro, abarcó radio y televisión. Ahí es cuando empezó a prestar su voz para el entrañable personaje, la marioneta de Topollillo, en 1961 hasta el 2006, hasta el 2006. ¡Guau! Un hombre, pues hasta les tocó. Pues no iba a decir a nuestros hijos, pero no, ya no tanto.
3: Hijos ya no tanto, pero sea nuestros
2: hermanos más chicos, por ejemplo,
3: hermanos más chicos, sí. Pero bueno, descanse en paz. Creo que son programas que jamás en la vida se nos van a olvidar. Nos acompañaron durante muchos años de nuestra vida y nos hicieron una infancia más bonita.
2: Pues que descanse en paz y gracias totales por
3: gracias.
2: Eso. Continuamos aquí en el show de Miriam y Rocío. No le cambies.
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1: Regresamos al show de Miriam y Rocío. A ver, esta nota está buenísima. En algún momento cuando escuchas música o hay ciertas canciones o ciertas rolas que te escalofrían la piel, así
2: sí, que te enchinan el cuero, ¿no?
1: Que
2: sí.
1: Te enchinan la piel y dices,
2: como que te llegan al corazón, como que de repente la batería, ese requinto, a lo mejor.
1: Hay una razón. A ver, ahí te va.
2: Cuéntame.
1: ¿Tú sabías que este fenómeno se conoce como frisón y ocurre cuando la música provoca una respuesta emocional intensa en el cerebro?
2: Okay.
1: Puede aparecer con un cambio inesperado de ritmo, puede ser con una voz poderosa,
2: también, sí.
1: Puede ser con algún estribillo especial.
2: Confirmo.
1: O quizá un momento musical que te genera mucha emoción. Fíjate que sí hay ciertas rolas que escuchas y a lo mejor desde el inicio de la rola, normal, pero luego hay un momento de la canción en donde se escucha algo.
2: Que dices, wow, como dicen,
1: una guitarra,
2: la voz, el saxofón. A mí me encantan los solos de bajo, entonces empieza un solo de bajo así magistral
1: y empieza
2: y se me enchina el cuero.
1: Sí.
2: Ahora, en esos instantes, cuando te sucede esto, se activa el sistema de recompensa del cerebro y es cuando se produce esa sensación de escalofrío que te recorre todo el cuerpo. Lo más curioso de todo esto es que no todas las personas experimentan el frisón de la misma manera. O sea, algunos lo sienten con frecuencia en muchas canciones y otros casi nunca. Y otros definitivamente nunca les sucede.
1: No, esos son los que... A ti se te ha pasado.
2: Sí, sí, sí.
1: No me acuerdo ahorita la canción. Y me
2: en muchas ocasiones.
1: Cuál canción.
2: Pero los que no les pasa es porque no son tan musicales. Yo creo que yo no podría también vivir sin la música.
1: No, yo tampoco no podría vivir sin música. Yo digo que aburrida sería la vida.
2: Ay, sí, yo también.
1: Sin música. O sea, yo me levanto y así de ¡Alexa! No sé qué. Y parezco loca en decirme y decir, ay, esta vieja mexicana ya va a empezar con su desmadre.
2: Y la otra poniendo a la arrolladora.
1: Claro.
2: Y tócame la de Chuli Zárraga.
1: Alexa.
2: Tan peinada.
1: Digo, Alexa, ponme música de la MS. Y entiendo con lo que me decía. Esta vieja ya va a empezar.
2: Y la Miriam, quiero ser amor de tu alma.
1: Sí,
2: yo te quedó corta la chimoltrufia.
1: Pero
2: ya me
1: yo
2: imagino,
1: creo que mis vecinos, yo tengo vecinos que no hablan español. Yo creo que ya aprendieron. La vecina vieja ya va a empezar con su
2: en español. Bueno, el latino y el mexicano, donde quiera brillando. Y soporten.
1: Todo aquel que piense que la vida es. Claro, empiezo con banda y termino con salsa, imagínate.
2: Ay, Dios de mi vida. Pues es que hacer que estar bien y de buenas. Continuamos aquí en el show de Miriam y Rocío, no le cambies.
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1: Y seguimos de luto, señoras y señores, en el mundo latino. Fíjense que también acaba de fallecer Jorge Kawachi.
2: ¿Te acuerdas de Jorge Kawachi?
1: Sí, yo me acuerdo.
2: Un personajazo.
1: Yo me acuerdo de Jorge Kawachi en Big Brother.
2: Exactamente.
1: Ahí es donde yo lo conocí. Exacto. No sabía que era político, ni ya empresario, ni boxeador, ni nada.
2: Nada. O sea, como que Big Brother le dio. Big Brother, que
1: lo
2: ahora
1: catapultó,
2: es la,
1: ¿verdad?
2: Que ahora es la casa de los famosos. Ajá. Pero en aquel tiempo se llamaba Big Brother. Entonces entró cuando no era. Cuando era los VIP, creo, ¿no? Cuando estaba Zalia y todos esos que a Zalia. De hecho, ahorita está nuevamente en la casa de los famosos. Según yo, él estaba.
1: Yo los primeros Big Brothers sí los vi. Después ya no.
2: Sí, no, ya después,
1: yo me acuerdo perfecto de él.
2: Yo también me acuerdo.
1: Entonces fue de los.
2: Porque acuérdate
1: iniciadores
2: que
1: de Big
2: era
1: Brother.
2: El fenómeno de los reality. O sea, acuérdate que no había. Sí. Era. ¡Wow! 24-7. Pero no existían redes. El 24-7 te lo chutabas en la
1: en
2: tele.
1: En la televisión.
2: Y
1: claro.
2: Comprabas.
1: Televisa tenía. De Sky también.
2: Ah, creo que ahí lo comprabas. Ajá. En Sky. Exactamente. Sí. Entonces no existían esto de las redes.
1: Porque era pago por evento
2: era
1: si querías ver Big Brother.
2: Bueno,
1: no era televisión
2: que
1: abierta.
2: Sale este compa Jorge Kawachi y era, fue bien criticado porque primero, como que era boxeador, o después hizo boxeador, pero de entrada era empresario.
1: Ajá. Y de ahí lo jalaron, ¿verdad? Por ser empresario pues conocido,
2: sí,
1: famoso.
2: No, porque luego después, acuérdate que fue Big Brother VIP, y luego fue un Big Brother X, donde salía la Mapacha, salía Zalia, salía este, que era, que es diputado, que ahorita, que salió con la tigresa, güey, cama, el Pato Zambrano.
1: ¡Ay, el Pato, claro!
2: Y en esa generación estaba Jorge Kawachi.
1: Sí.
2: Ok. Entonces lo criticaban porque, pues, de entrada era empresario, era gente desconocida,
1: decían,
2: acuérdate.
1: Este güey, ¿qué hace ahí?
2: Y luego de ahí lo jalaron para boxeador y luego también hasta actuó en este novelas, creo que como una o dos novelas, y luego de repente random.
1: Sí, por eso te digo que
2: por el verde ecologista. Perfecto, del partido.
1: También me acuerdo de eso. Pero sí, definitivamente Big Brother fue el que lo catapultó a la fama.
2: No pues, sé de qué murió, me sorprendió la noticia.
1: Súper joven,
2: 58
1: güey.
2: Años. Pero no, estaba yo así, pues investigando y todo. Y la neta, pues no dice exactamente de qué.
1: Todavía
2: de
1: no han dado
2: murió.
1: El veredicto de
2: no
1: la muerte.
2: No sé si a lo mejor estaba enfermo, puede ser, que haya estado enfermo. Porque un tiempo me acuerdo que sí lo veía, yo lo veía muy delgado. Entonces, quién sabe, no
1: sí, y diario estaba enfermo. Grandote, mamado, marcado,
2: pues,
1: ¿verdad?
2: Boxeador, imagínate, sí. Pues tenía hacía mucho
1: sí, ejercicio. Sí, bueno. Me acuerdo de era así. Bueno. Pues que descanse en paz, Jorge Kawachi. Sí me conmocionó la noticia, dije, pero súper joven.
2: Sí, ya sé.
1: Pues que descanse en paz, Jorge Kawachi. Y bueno, para los que les encanta estar bien informado de todos los acontecimientos culturales, sociales, políticos, etcétera, etcétera, etcétera, pues tienen que ver nuevanews.com.
2: Por favor.
1: Es la página que este
2: página.
1: Par de queens le sugerimos a toda la gente que nos está escuchando en este momento para que se mantengan ahora sí que con el double check y con lo último de las noticias.
2: Me late.
1: Ya continuamos aquí en el show de Miriam y Rocío. No se vaya.
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1: Regresamos al show de Miriam y Rocío. Tóxicas, ¿cómo están?
2: ¡Holi!
1: Bienvenida, nos encanta como siempre que estén con nosotras, que nos acompañen, que sigamos creando esta comunidad de mujeres.
2: Sororidad.
1: Esta sororidad, es correcto. Oigan, vamos a hablar de la crisis de los matrimonios, ¿no? Esta famosa crisis que no sé si lo has escuchado, que dicen que son 7 años. Que a los 7 años o se corta este cotorreo, o si pasas esta crisis, pues ya la armaste. Y luego viene otros 7 años, es decir, a los 14. Que se supone que cada 7 años hay cambios en las personas.
2: En las parejas, por lo tanto, en la relación de pareja.
1: Exactamente.
2: Ahora, estas crisis, se escucha así como muy gacho, pero sucede diferentes crisis, por así decirlo, a lo largo de estos 7 años, ¿no? Entonces, pues, se los queremos contar y platicar porque, una, nosotros ya lo vivimos. Número dos, a veces creemos que nuestra relación no está bien o que no estamos haciendo match como pareja, pero no, es parte de, por
1: así decirlo. Es que, ¿sabes qué pasa? Que creo que no concientizamos que estamos viviendo así literal con otro ser humano que va a tener sus defectos, que va a tener sus virtudes, que obviamente va a ser cambiante, que no todo el tiempo se va a vivir esta emoción y esta sensación que sentíamos al principio, ¿no? Este enamoramiento en donde obviamente resaltas todas las virtudes de tu pareja y minimizas esta parte de sus defectos, en donde quizá llenas estos vacíos porque idealizas a la persona. Sí. Porque a lo mejor estos vacíos tuyos necesitas, porque esa es la neta, o sea, hay ciertos
2: llenarlos vacíos que, y le exiges a tu pareja.
1: Y otra persona llega y te lo llena y dices, o sea, tu madre, ¿no? Sí. Estamos bien, es la pareja perfecta para mí. Conforme van pasando los años, es cuando te vas dando cuenta que no es tan bonito como. Y entonces empiezan a opacarse todas esas cosas hermosas y empieza a salir a la luz, pues el verdadero ser humano con el que vas a compartir.
2: Claro.
1: ¿Quieres seguirle? Chido. ¿No quieres seguirle? ¡Pam! Se corta y todo, sí, ¿no?
2: Porque viene otra crisis después de esta. La de la convivencia y la de lucha de poder. Aguas con esa.
1: Chale, esa es la
2: porque ahí es de verdad llega en todos los matrimonios, ¿no? Es una manera aprendida de terminar ordenando o limpiando o gastando o taca, taca, taca, taca, o sea, de organizar el tiempo entre los dos, de resolver los problemas. Y después de esta crisis viene la crisis de la convivencia y la lucha de poder. En la siguiente intervención platicamos porque esa está muy buena. Bueno, continuamos aquí en el show de Miriam y Rocío, no le cambies.
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2: Seguimos en nuestra sección Mis Tóxicas. Ya dijimos que a modo de sororidad, siéntense, pónganse cómodas, bien apapachadas, complacidas y consentidas aquí por el Produ, que es el que se va a encargar de darles la tisanita, okay, el cafecito, que se les antoja un Aperol Spritz. Queremos algo así, un shot así como para que nos pongamos las pilas. Tenemos el carajillo.
3: Un carajillo.
2: O tenemos también, ¿qué más?
3: Porque
2: tenemos,
3: productor?
2: Las margaritas.
3: La semana. Entonces yo creo que un carajillo entre el café que me despierta y el expreso y entre el vino, está bien. Entre el licor.
2: Yo sí le voy a echar, sí, pues también al cuerpo alegría Macarena hay que echarle para ponernos bien y de buenas. Unas dos margaritas, productor. Quiero probar la de fresa y la de mango porque tenemos esas dos. Y aparte la de chilito que tanto le gusta a Miriam. Porque fue cumpleaños, seguimos en la festejación.
3: Ah, claro, ya se
2: y
3: terminó,
2: conectando
3: ya
2: la fiesta.
3: Pues sí, ya sé.
2: Bueno, seguimos platicando en nuestra sección acerca de esas en nuestra sección Mis Tóxicas acerca de esas crisis que nadie nos cuenta que vivimos en los primeros 7 años de casadas.
3: Estábamos platicando o ibas a platicar acerca de esta crisis de la convivencia y de la lucha de poder. Esa es la etapa bien complicada.
2: Ay, sí.
3: Entonces ahí donde quieres, a ver, uno ordena, el otro quiere organizar de una manera.

0: una educación.
1: De hacer las cosas.
0: Y también claro. Si tienes, por ejemplo, como Miriam y yo, por lo menos yo sí, el toque de limpieza y orden.
1: Ordenar, limpiar, acomodar,
0: empiezas hacer. Empiezas al otro descansar. Trayéndotelo
1: sí,
0: aquí.
1: Claro, claro.
0: Esa es la realidad de las cosas. Continuamos con más, pero antes, otra de las crisis es la de los hábitos cotidianos. ¿De qué se trata esta crisis?
1: Híjole,
0: te la contamos en la siguiente intervención.
1: ¡Difícil esta!
0: ¡Ay, no! Continuamos aquí en el show de Miriam y Rocío, no le cambies.
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1: Continuamos con más. Oigan, estamos platicando, tóxicas, esta crisis matrimonial cuando uno llega a los 7 años y de repente empiezas a ver cosas que son diferentes. Obviamente no se empieza de la misma manera, vas avanzando y el ser humano cambia. Y en pareja, obviamente, cambias. Estábamos platicando hace un momento acerca de la crisis de los hábitos cotidianos, ¿no? ¿Qué pasa cuando a una le gusta dormir mucho y a lo mejor el otro es bien tempranero? O los dos se levantan temprano, que eso sería lo ideal. O sea, lo ideal sería como que o se respeta, porque luego a veces te...
2: O generen un mismo hábito.
1: Generen un mismo hábito.
2: Por ejemplo, a mí me pasa que mi pareja es nocturno completamente.
1: Y
2: yo soy madrugadora.
1: Claro.
2: Más bien. Entonces ahí tenemos, o yo soy bien dormilona y el otro no pega el ojo. Entonces dices, güey, pues ¿cómo le hacemos?
1: ¿Se respeta?
2: Nos respetamos.
1: O los hábitos, sí, se acopla.
2: Ajá,
1: ¿no?
2: O se acopla uno al otro.
1: Exactamente.
2: O sea, luego, por ejemplo, a lo mejor
1: uno es organizado y el otro llega y hace un desmadre. Entonces, eso te puede llegar
2: o eres muy limpia y ya tiraste eso, ya moviste el otro. Eso no va ahí, eso no, claro, por
1: supuesto. El cojín no me lo muevas, el cojín va de esta manera y entonces si ya te lo mueven con un ángulo de diferente, dices, ya valió.
2: Esa sí soy yo, entonces, de mí no vas a andar hablando.
1: Pues por eso lo digo.
2: Y lo regreso, güey, a que lo vuelva a acomodar.
1: No,
2: como
1: así no me gusta cómo está, lo vuelvo.
2: Ya me ve los ojos y ya me dice, ahorita arreglo, ahorita acomodo, ahorita quito esto de aquí, ya sé que no va esto aquí.
1: Pero
2: sin que yo le diga nada.
1: Por eso digo, pero te das de acuerdo que todas esas cosas, si no se hablan o si no se arreglan, se convierten en microconflictos.
2: Sí, claro.
1: Y lo vas acumulando, acumulando.
2: Y tienes que aceptar a tu pareja.
1: Y te jodas, ya la madre, con esta vieja me tiene hasta la madre. O el güey, este güey es bien desordenado, dices, ya no puedo más.
2: Pero está chido que uno ceda, estamos de acuerdo.
1: Sí,
2: y
1: sí,
2: luego
1: sí,
2: llega la crisis de cortar el cordón umbilical. Eso yo nunca, nunca lo conseguí con mi exmarido, fíjate.
1: ¿De cortar el cordón?
2: No.
1: Pero por eso es tu exmarido.
2: De hecho, fue una de las razones de peso y más importantes por la que decidí no estar ahí y que fuera mi exmarido, fíjense. Es importantísimo, de verdad, priorizar a la familia que decidiste tener después de casarte o irte a vivir con tu mujer, porque si no, van a empezar los problemas y los conflictos maritales. Hay que cortar ese cordón umbilical. Bueno, continuamos aquí en el show de Miriam y Rocío. Esperamos que tanto mujeres, porque es nuestra sección, así como los caballeros, hayan tomado.
1: Está buenísimo el tema, a mí me gustó.
2: Sí, a mí también.
1: Oigan, y antes de terminar, las tóxicas, que la verdad fue un temazo, nos gustó muchísimo. Sí. No queremos dejar pasar la oportunidad para que te metas o para que bajes la aplicación de Nueva Onda, en donde vas a poder encontrar notas de tendencia, de espectáculos, por supuesto, y como siempre le hemos dicho, aquí no recomendamos cosas que no están chidas, ¿eh? Aquí siempre les vamos a recomendar y vamos a decirles cosas que realmente valga la pena, porque ahí también está nuestro podcast. Si no alcanzaste a escuchar algún tema del programa de nosotras, del show de Miriam y Rocío, tú te metes ahí a Nueva Onda y encuentras o nos buscas ahí como el show de Miriam y Rocío.
2: Así tal cual.
1: Y ahí va a estar el podcast de nosotras, ¿no? Para que escuches a lo mejor algún fragmento que se te haya pasado, lo que caen en las tóxicas. Es más,
2: lo que acabamos de decir
1: de las tóxicas.
2: Por ejemplo.
1: Está interesante, se me pasó.
2: Está buenísimo. O se lo quieres compartir a tu pareja.
1: Exacto.
2: Ya sabes. Así sin problemas. No se te olvide, se llama Nueva Onda. Es la aplicación que debes de tener en tu celular. Continuamos aquí en el show de Miriam y Rocío. No le cambies.
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1: Vámonos con la guapísima que llega a traernos el mundo de los deportes aquí al show de Miriam y Rocío. Adelante, guapa.
2: Mi queridísima Miriam y Rocío, ¿cómo están, compañeras? Llegamos a esta nueva jugada para traerles toda la información deportiva y el chismecito sabroso del mundo de los deportes. Y vámonos con su Cristiano Ronaldo, que abandonó la concentración de Portugal. Y es que se encendieron las alarmas para su selección, pues Cristiano Ronaldo abandonó la concentración en medio de una situación que ha generado muchísimas preguntas sobre su relación con el director técnico Jorge Jesús. La Federación Portuguesa confirmó su salida, aunque no detalló oficialmente todos los motivos. Pero aquí viene el contexto, el chismecito sabroso y todo lo que tienen que saber. Y ese Cristiano se había quejado, pues justamente, de que no le había gustado que lo dejara en la banca. Y es que durante el partido frente a Noruega, pues literalmente el comandante comió banca, algo que no ocurría en un encuentro oficial con Portugal desde hace aproximadamente 18 años. Y justo después de que Jorge Jesús anunciara que, pues, Ramos sería titular como delantero centro, Cristiano Ronaldo decidió abandonar la concentración. Casualidad, berrinche, molestia, por ahora no hay una explicación definitiva confirmada por el futbolista. Publicó un mensaje a través de redes sociales, pero ay, Dios mío, ojalá no sea el final de una era. Chicas, regreso con ustedes.
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1: Regresamos al show de Miriam y Rocío. Oiga, nuevamente vamos a poner sobre la mesa al K-pop, ¿no? Esta música surcoreana que la verdad le ha dado la vuelta al mundo y que ya lo habíamos dicho que es un estilo de vida. BTS, pues son como los pioneros, yo lo podría decir. Digo, existen otros grupos, pero creo que el que más hemos escuchado o el más famoso
2: fueron los BTS, ¿no?
1: Y luego después siguen los Stray Kids, que es como de la otra generación, ¿no? Porque los BTS es como para más grandes, ¿no? Podríamos decirlo como de 20 para arriba. Y luego siguen los, no, hasta más, ¿eh? Yo creo que hasta de 30 para arriba. Y luego los Stray Kids vienen como de 12, 13 hacia arriba. O sea, es como más
2: teen. Todos los adolescentes, exactamente, jovencitos y así.
1: Bueno, pues son 8 integrantes y uno de ellos, y yo les había platicado en una nota, que cada uno de ellos forma parte de estas marcas de alta gama, ¿no? Que se vuelven súper importantes. Hay un chavo que se llama Félix, que yo le decía a mi hija, pero ¿por qué es el que más les llama la atención? Tiene... Yo que lo vi, digo, no lo vi en persona porque la neta estaba bien lejos, pero lo vi en las pantallas. El morro tiene una voz súper ronca, o sea, tiene como una voz muy particular para la música, pero tiene un cutis, te mueres. O sea, no manches.
2: Pues un coreano, güey, que nos pasen todos los tips y todos los skincares.
1: Pero el chavo sabe su rollo, o sea, sabe bailar, sabe posar, sabe mover a la cámara. Entonces, se han dado cuenta las marcas de alta gama que si este chavo está dentro de sus pasarelas, la neta, no saben de qué forma y de qué manera aumenta un 90% que la gente compra esa marca solamente porque él sale en una de sus pasarelas. Cualquier marca que lo agarre de alta gama.
2: Alguien que tenga imagen, que tenga peso, que tenga el carisma, la seguridad y también, como dices tú, la atracción de todos sus fans, etcétera, etcétera.
1: Fíjate.
2: Va a lograr esto como Brad Pitt con la pasarela.
1: Exacto. ¿No? Hace poco acaba de ser como
2: Brad Pitt con la alfombra roja.
1: Exacto. Hace poco este chavo, Félix, fue uno de los embajadores de Louis Vuitton. Obviamente Louis Vuitton tiene embajadores, no nada más lo tiene a él, o sea, tiene a varios embajadores de diferentes nacionalidades y por supuesto de diferentes, o sea, uno puede ser modelos, otros pueden ser influencers, otros pueden ser cantantes, pero cuando este morrito sale, o sea, se dan cuenta que genera un impacto de 4.5 millones en Media Impact, o sea, genera demasiado engagement con la gente que puede llegar a comprar este tipo. Tanto está hablando de un poder adquisitivo muy alto.
2: Sí, sí, totalmente.
1: Entonces, bueno,
2: llama la atención, la verdad es que tiene todo el tipo de modelo. O sea, yo de repente pensé que era ella y luego dije, es ella.
1: Sí, está como muy bonito. Ajá. Pero haz de cuenta que si lo ves, es él, este era él. Yo le dije a mi hija, se operó. Claro que mi hija se indignó porque le dije, ay, hija. Por Dios, no es que está más chavito yo.
2: Le hicieron un no, por supuesto que sí.
1: Se claro, cachete, la nariz, se afiló, totalmente. Se pintó el cabello. Sí. Le dije, hija, ¿qué tiene? Pero cállate la boca, mejor ni le dije nada porque se molestó conmigo.
2: Ni me digas porque.
1: Discúlpenme, las estoy
2: viendo. Escuchando. Viendo al de antes, me gustaba más el de antes. ¿Sí? Pero sí tiene mucha personalidad, mucha presencia. Es muy fashionista.
1: Muy entonces, fashionista.
2: Por eso las marcas lo jalan, ¿no?
1: Es correcto.
2: Continuamos aquí en el show de Miriam y Rocío, no le cambies.
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1: Vámonos con esta notita que no podemos creer, pero que nos gusta. Apoyamos la es moción, sí, ¿verdad, Nupi? Apoyamos la moción. Fíjate que resulta ser que una biblioteca acá en Virginia, en los Estados Unidos, rediseñó una mesa de ordenador para que los papás puedan trabajar mientras sus hijos pequeños juegan de forma segura a su lado.
2: Está buenísima, me encantó.
1: La idea, claro.
2: Qué inteligente, de verdad. Esto pasó en el 2019, obviamente. Ojalá que muchos otros lugares pudieran hacer esto, ¿no? Porque creo que hoy en día existen muchas mamás que son mamás solteras, o que son divorciadas, o que son viudas, o lo que sea.
1: Y cargas con tu criatura a todos lados,
2: ¿sabes? Sí. Y es un tema de falta de rendimiento, y muchas empresas no quieren contratar a mamás por lo mismo, ¿no? Por esta
1: parte, mucho menos solteras.
2: Y mucho menos solteras.
1: Qué poco empáticos, la verdad.
2: Ahora, yo me pongo también del lado de la empresa y dices, bueno, sí, sí, ¿a quién contrato? Alguien que me va a dar un rendimiento, un porcentaje en cuestión de mi empresa para elevar en este puesto.
1: Sí, totalmente.
2: O una persona que cada rato me va a pedir un permiso para poder salir porque su hijo se enfermó o porque no tiene quien lo cuide.
1: Sí, totalmente.
2: Pero si hacen este tipo de cosas, híjole, creo que ahí sí se vuelven empáticos.
1: No, claro, ¿no? Y incentivan a uno a trabajar bien y de buenas, porque aparte de que estás al pendiente de tu criatura, el bebé, la niña, el niño, el pequeño, se está divirtiendo mientras tú estás trabajando,
2: tú estás
1: y al
2: tranquila.
1: Mismo tiempo le estás echando un ojo.
2: Y estás tranquila y tú rindes más en tu trabajo,
1: sí,
2: y de
1: totalmente.
2: Productividad o el porcentaje de productividad que le puedes dar a la empresa, piénselo.
1: Está de lujo.
2: Piénselo.
1: Ahora,
2: boca,
1: ¿quién crees que tuvo la idea?
2: Una
1: que
2: mujer.
1: Impulsó por
2: pues claro, pues
1: por
2: sí.
1: Supuesto.
2: Mira, y sin tela, una mujer, claro está.
1: Ay, ay, ay, que ve precisamente las necesidades que las mujeres de hoy en día tenemos. Continuamos aquí en el show de Miriam y Rocío, no le cambies.
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1: Vámonos con la frase del día de hoy. Soy muy fan de la teoría del díselo. Principalmente las cosas buenas, fíjate. Si ves que te atendieron cuando vas a un cafecito, a un restaurante, a un barecito, increíblemente bien, no solo le dejes un poquito más de propina, dile que hizo un buen trabajo.
2: Oye, gracias por atenderme, me gustó. Entonces, fíjate que sí, yo sí lo he hecho con algunas personas meseras, en donde digo, pobre chavos.
1: Yo siempre
2: chavos.
1: Les dejo un poquito más de propina.
2: Y yo digo, pobre chavos, la neta, que friega ser mesero. Pero cuando alguien realmente te atiende bonito, yo sí en varias ocasiones he dicho, oye, qué bonita actitud tienes, qué bonito, gracias, me atendiste lindo.
1: Sí, claro.
2: ¿Tú crees que eso no les motiva?
1: Sí, por supuesto.
2: Saber pura jeta, porque luego también los tratan mal o algo, sí. Y que alguien llegue y que le diga, oye, qué chido estás haciendo tu trabajo.
1: Sí, reconocérselo, claro. Y aplaudírselo es fantástico. A ver, si un día tu amiga se ve espectacular, díselo. Qué cuerpazo, qué bonito vestido, qué bien
2: hoy te
1: ves.
2: Hoy te ves muy bien.
1: Claro, por supuesto. Sí, sí. También te encantó la marca de alguien, Vars, por ejemplo, a los famosos bazares, ¿no? De las chicas que están emprendiendo apenas. Y diles, oye,
2: pues
1: qué
2: si
1: buena
2: algo
1: idea.
2: En redes sociales, dale un like.
1: Sí,
2: porque,
1: también.
2: O síguela, porque digo, no te
1: o cómprales algo.
2: Cómprale algo.
1: Es una manera de no solo aplaudirles, sino también de ayudarles en lo que están haciendo.
2: Y
1: ¿no?
2: recomiéndala.
1: Sí,
2: porque
1: también.
2: Eso es bien importante. Creo que eso le ayuda a... pues a crecer, ¿no? Si tú compraste y quedaste feliz, déjale una reseña, escríbele, oye, muchísimas gracias, la verdad me encantó el servicio, o me encantó a lo mejor el producto que me llegó. La sonrisa de alguien te alegró el día, díselo, oye, hoy me sentí en la fregada y tu sonrisa me alegró el día. Eso también, porque tú no te das cuenta.
1: Sí,
2: cuando
1: totalmente.
2: Tú le alegras el día a alguien, ¿eh?
1: Claro, provoca en ti una sonrisa y también empiezas a generar esas endorfinas que se necesitan para que te sientas mucho mejor, ¿no? ¿Viste algo y pensaste qué chido que díselo. Oye, qué buena idea, oye, qué buena onda, lo que sea, pero díselo. A lo mejor te sentiste inspirada por alguien que sacó la casta en algún momento y te inspiró a ti como mujer, díselo, apláudeselo, dile, oye, qué buena onda,
2: claro.
1: A lo mejor yo no lo haría, pero respeto muchísimo que lo hayas hecho, ¿no?
2: Totalmente, sí.
1: Una amiga ha estado contigo en las buenas y en las malas, bueno, recuérdale en cada momento lo importante que ha sido para ti, dale las gracias nuevamente, dale un abrazo, dale un beso, o simplemente mándale un mensajito. Amiga, te quiero mucho, lo que sea, pero díselo, siempre díselo. Continuamos aquí en el show de Miriam y Rocío, no le cambies.
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5: Bienvenidos sean todos ustedes a los jefes para toda la Unión Americana. Soy Álvaro el Brujo Morales, qué bueno que está con nosotros. Saludos a todas las personas que nos escuchan a través de las estaciones de radio del grupo MLC Media Radio. Saludos a California, Texas, Arizona, Nevada, Florida, New York, New Jersey, las Carolinas, Idaho, en Georgia, en Illinois, en Arizona, en donde quiera que usted nos esté escuchando también en la radio en la República Mexicana. Nosotros somos la autoridad en el deporte, señoras y señores. Gran programa, como siempre, el que vamos a tener. Ya llegó el viejón de viejones, Ricardo el Tuca Ferretti, Dionisio Roberto Estrada Valencia, Fernando Ceballos, y nuestros analistas especiales, el rey Juan Carlos Gabriel, el Pony Ruiz, y el Chispa Velarde. Así que, señoras y señores, fin de semana de partidos de la Selección Mexicana de Fútbol, y cosas también del fútbol internacional. Así que, señoras y señores, ahí les va.
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0: A ver, pare bien la oreja y súbele el volumen a su radio. Porque está surgiendo nueva información de que Cristiano Ronaldo ya le había dicho a la selección de Portugal y a la Federación de Portuguesa que él ya no iba a continuar, que él ya se retiraba de la selección y que fue la propia Federación Portuguesa que le dijo, no, no, ¿cómo te vas a ir? Quédate, quédate. Cristiano Ronaldo, luego de que no lo utilizaran en el partido contra Noruega, dice, me voy. No se retiró y no renunció, dijo, me voy de la concentración. Ahora no hay ni un solo aficionado en la concentración de Portugal, porque ese es el imán que tiene Cristiano Ronaldo, además, no solo de su calidad futbolística, sino también mediática. Cristiano dijo Jorge Jesús, no, es que yo quedé con él, que iba a ser así. Cristiano dijo, yo voy a decir mi verdad. Y se han empezado a surgir las versiones de que la federación le dijo, no te vayas a retirar, por favor. Ok, por mi país y por ustedes me quedo. Y no lo utilizan. Y dice Cristiano que él va a contar su verdad o la verdad. Entonces, alguien miente. Y en Portugal diera la impresión de que han mentido mucho, de que lo han maltratado al ídolo. Cristiano Ronaldo no merece compañeros así. Cristiano Ronaldo no merece federativos así. Cristiano Ronaldo no merece directivos así. Porque él se iba a retirar con dignidad. Y lo que están haciendo con él es una sinvergüenzada. Es una canallada. Es una traición. Así que, señoras y señores, vendrá Cristiano a decir la verdad y va a exhibirlos. Y exhibidos, esperamos que rueden cabezas. He dicho, y es momento.
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0: Saludo, por supuesto, a Ricardo El Tuca Ferretti, Dionisio Roberto Estrada Valencia y el rey Juan Carlos Gabriel I para el orgullo de su pueblo, la vida de la corte, la fascinación de las campesinas y el deleite de las cortesanas, y él prefiere al campesinado. A ver, surge esta nueva información, Tuca, de que Cristiano ya había dicho que no iba a jugar más con la selección y que la federación y los directivos le dijeron, no te retires. ¿Qué parecer tienes ahora?
2: No creo que la federación no tiene la autoridad para decir a un jugador, no te retires.
0: Pero convencimiento pueden tener.
2: El jugador es el que debe de decidir si se retira o no.
0: Pero él dice que lo hizo por su país.
2: Entonces, como... Que se enrolle en la bandera y que se aviente del castillo.
0: No, ese fue el niño héroe que dicen algunos historiadores que es una invención del porfiriato.
2: Cuando escuchan, no fue el niño héroe, no, ¿verdad?
0: Pues dicen algunos historiadores que fue una invención del porfiriato.
2: Bueno. Sí. Ahora, tú das nada más la versión de Cristiano y te has dado a la tarea de buscar cuál es la versión de los directivos y de los demás gente.
0: Pues la hemos puesto, Tuca, pusimos la del entrenador. Pusimos la del entrenador.
2: ¿Y cuál es la versión de ellos?
0: Es que el entrenador fue lo que dijo, pues tú escuchas y no oyes, ya estás como Dionisio y el rey.
2: Con él, entonces.
3: Sí.
0: No más para activarse.
2: Entonces, ¿quién tiene realmente? Inclusive, nadie es dueño de la verdad. Para
0: yo sí. Ajá.
2: Nadie. Nadie es dueño de la verdad.
0: Mira. Es que en el fútbol pasan estas cosas. Mira, por ejemplo,
2: depende de qué lado de la verdad tú quieras ver.
0: Si hay personas.
2: Y tú como el veterano senil de Cristiano Ronaldo. Mira. Ahí lo pones de su lado. Ya está retirado.
0: Mira,
2: está robando.
0: Si ha habido personas que dijeron que preferían ser barrenderos antes
2: robando,
0: de
2: robando, no tienen nada, está robando. Ya, que no dé tanta vergüenza.
0: Tú no dijiste que prefería ser barrendero antes de técnico de la selección. ¿Y por qué lo hiciste?
2: Sí.
0: ¿Por qué lo hiciste?
2: Ya nada más, ¿sabes qué? Ya que se.
0: No.
2: Oye, él dice que se va a retirar, no. Ya está. Hace Tuca, años está retirado.
0: ¿Por qué nos has dicho que dirigiste la selección?
3: Déjame intervenir.
0: ¿Tuca que dirigió la selección?
3: No, Ricardo, déjame intervenir.
0: Bueno, no, ¿sabes por qué? Espérame, Rey. ¿Sabes por qué? Dijo que por agradecimiento.
2: Veterano.
0: El niño héroe, Ricardo Ferretti.
2: Veteranos en el sillón.
0: ¿Quién se volvió en la bandera entonces? ¡Tú te volviste la bandera!
2: ¡Seis mundiales! ¡Más pronto cayó un hablador que un cojo!
0: Yo por agradecimiento dirigí
2: la selección. ¡Este hablador eres tú!
0: ¡El niño héroe!
3: ¡Leyenda, no te enganches! ¡Está protegiendo! ¡No te enganches! Gobiérnate, brujo.
0: A ver, güey, la cabeza te pusiste, güey.
3: Hay una gran calma, gobiérnate.
0: Mira, hasta de cabeza me pongo.
3: Vecino de Mefistófeles, gobiérnate.
0: Ahí está. Más
3: es muy divertido. Déjame hablar ahora.
0: Más pronto, ya.
3: No, más pronto cayó un hablador. Porque luego dices. Que me extiendo, sí, güey, haces tu editorial, interrumpes, pues, al cabo, güey, me pongo un... Deja hablar, espera.
0: Al grano, Rey, déjame hablar.
3: Es muy fácil, güey.
0: Es muy fácil, a ver.
3: Espérate, no interrumpas,
0: cabrón, güey,
3: es que haces ejercicio, gobiérnate, es muy fácil. A la leyenda Ferretti le dijeron todos, queremos que seas tú, todos, jugadores, cuerpo técnico, directivo, afición, todos.
0: No es cierto.
3: Todos me dijeron, todos, y él por agradecimiento al fútbol, al cual el fútbol le dio mucho a Ferretti, déjame terminar, ¿te da miedo que uno año que?
0: No.
3: Deja terminar. Es muy diferente. Es que, tranquilo, deja terminar, tranquilo. No te estoy atacando.
0: Prosigue.
4: Ya no, Rey, no nos deja hablar, vamos a desconectar.
0: Grano.
3: Pero él ya hace su editorial, güey. Y luego te dice, te quiere poner un cronómetro, qué chingón salió. Está bien. Ya saben que aquí no hay democracia, pero eso sí, recordamos. Es muy fácil. Tú tienes un punto con lo del tú, con lo de
0: Cristiano, güey.
3: Tú tienes un punto con lo de Cristiano.
0: Ajá.
3: Lo que pasa es que no estás hilando todo. Tú que eres dueño de la verdad y todo sabes, se te están pasando varias cosas por entre las piernas. Usa sotana para que no te hagan túnel. Ahí te va. Yo te voy a regresar la pelota. Del túnel te lo voy a regresar y te lo voy a dar la mano. Déjame hablar. No, espérame.
0: Dale.
3: Tengo otros dos compañeros que pueden votar. O sea, yo sé que tus barbas maléficas de dictador se parecen a alguien, pero bueno, no es que
0: te pases al grano.
3: No, tranquilo, tuviste tu editorial. Cristiano, la federación pudo haber hablado con Cristiano, porque por un tema comercial conviene que esté Cristiano, desde luego.
0: Obviamente.
3: Y Cristiano lo pudo, deja terminar, y que Cristiano lo pudo haber hecho por su país. Sin embargo, pero el técnico es el técnico. Y el técnico en ningún momento dijo, tú quédate porque la afición quiere y porque lo comercial nos conviene y te voy a poner a jugar. Eso no dijo el técnico. No lo dijo. Todas las partes tienen un punto. Es muy distinto lo que la leyenda Ferretti hizo por México a lo de Cristiano. ¿Por qué? Porque tiene todo el derecho el técnico de no ponerlo, güey.
0: El Tuca salvó a la selección por un tema comercial.
3: No, saques al Tuca, ya te contesté lo de Cristiano.
0: Ajá.
3: Te faltó hilar el punto.
0: Según tú.
3: Del técnico y Cristiano. Tú le quieres dar la razón a Cristiano. Para mí, Cristiano no tendría que pasar por esto porque merece el mejor final a su carrera.
0: De acuerdo.
3: Yo estoy con lo de Cristiano. Pero eso, a que el técnico, porque la federación haya hablado con Cristiano, el técnico tenga que ponerlo a jugar, eso es muy distinto.
0: ¿A qué lo convocó?
3: Pues para ponerlo 10 minutos como parte del plantel, como cualquier otro del plantel.
0: Okay, no lo puso.
3: Bueno, no lo puso. No lo necesitó. ¿Cuál es el problema?
0: 10 minutos.
3: Él manda. O sea, también va a ser entrenador de la selección de Portugal. También va a ser entrenador de la selección de Portugal. No, güey, el entrenador. O sea, ¿a ti hay alguien que te pueda decir qué hacer?
0: No.
3: Ah, gracias. Pero al entrenador sí le tienen que decir qué hacer.
0: Y eso pasa en el fútbol. ¿Y eso
3: o sea, pasa el único que no le pueden decir qué hacer
5: que no
3: es
5: que
3: al no Brujo
5: mienta.
3: Morales.
5: No mienta porque su mujer le dice qué es lo que tiene que hacer. A mí no me engaña.
3: Claro, sí. Claro, hombre.
5: No venga acá a creerse muy salsita.
0: Ah, ya en cosas personales, ok, ya en cosas personales, ¿no?
5: Mira, okay, te voy a decir.
3: No, yo no dije nada de eso. Yo no me meto en quién parte el pan del plan de tu casa. No, yo no dije nada, amigo.
0: O sea, yo... No, ya, cosa, pero dale.
3: Oye, pero a ver, lo de Dion es una broma. No.
5: Ahora, mi hermano venía a amenazar. ¿Qué chica me venía a amenazar a mí? ¿Eh? Bueno, lo que sigue.
0: Pues no, porque no hay perro que te ladre.
5: Bueno, ahí está. Entonces, a mí si nadie me dice.
3: Qué delgado de piel resultaste, Brujo Maléfico.
0: No. Ok, sigue.
3: Oye. Ya que nos encarrila a todos, ahora sí se pone delicada. Se pone delicado.
5: Nada más. Es sutil, es delicado. Solo son florecita.
0: Bueno, prosigue.
5: Ajá. A ver, dos situaciones que yo voy a agregar que algunas pueden, si es que estas versiones tienen cierta verdad, ¿no? Porque hasta que no hable Cristiano, pues no veremos si esto tiene un peso o no tiene. Veo que sigue la lloradera de, sobre todo de Alvarito, más que de Cristiano.
0: ¿Me ves las lágrimas?
5: Cristiano ya lloró, ¿no?
0: Ya lloró, ya, te consta.
5: Ya sabemos.
3: El Brujo se las enjuga con la barba.
5: Sí, y Alvarito sigue llorando por él y sigue siendo el vocero de Cristiano Ronaldo. Pero bueno, el tema de la versión es que también, basado en eso que dice Alvarito, que no solamente fue la Federación Portuguesa, el mismo técnico Jorge Jesús le pidieron y la Federación.
3: Sí, pero no le dijo va a ser titular indiscutible,
5: No, por eso concluye. Le dijeron, no sabes qué, no te retires de la selección. Todavía nos puedes aportar. Perfecto. Eso está bien. Ya ahí. Como dice el rey, eso no quiere decir que te prometamos que tienes que ser titular y que tengas que jugar los 90 partidos. Pero lo que más le molestó a Cristiano Ronaldo, y esta es la otra parte de la versión que hemos omitido o que no se había dicho por algo, es que Jorge de Jesús, al no meter a Cristiano Ronaldo y lo hizo calentar durante 30 minutos.
0: Eso sí.
5: Entonces, Cristiano se molestó cuando hablaron tanto el presidente de la federación como Jorge Jesús y Cristiano Ronaldo. El técnico dijo lo siguiente, que lo vamos a dejar para la siguiente pausa.
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2: 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Iván aquí con el reporte del tráfico. Se reporta falta de estacionamiento por la fiesta de 15 de Cami.
3: Noticias de último minuto. Afirman que hay espacios al frente de la casa de Iván.
2: Noticia de último minuto. Iván está cobrando por el estacionamiento.
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11: Regreso con todos ustedes a los jefes para toda la Unión Americana. Soy Álvaro el Brujo Morales. Gran programa el que estamos teniendo hoy. Programazo, programazo, programazo. Saludos a San Antonio, a Los Ángeles, Miami, San Diego, San Francisco, en Dallas, en Austin, en Idaho, en Iowa, las Carolinas. Gracias en New York, la costa este, el centro, la montaña. Gracias. Nosotros somos la autoridad en el deporte.
12: A traileros, jornaleros, obreros, albañiles,
13: cruceros,
12: construcción.
11: Y ahora vamos con
10: el Tuca pone la disciplina, Álvaro el debate, Dionisio el análisis y Ceballos la controversia.
11: A ver si puede, a ver.
12: Hasta contra mí a veces.
11: Hasta contra eso sí pensé. Bueno, a ver, cuéntanos otra vez lo que
12: entonces, nos puso a la otra parte es. Sí, de que al reunirse estos tres personajes, el presidente de la federación, el técnico y el propio Cristiano. El técnico le dijo, bueno, te hice calentar 30 minutos, no te metí, perfecto. Te ofrezco una disculpa y esa disculpa también la voy a hacer pública en la conferencia de prensa. Vino la conferencia de prensa, por supuesto que cambió las cosas Jorge Jesús y dijo,
11: ahí está. ¿No?
12: Dijo, o sea, no ofreció la disculpa y al contrario dijo, Cristiano Ronaldo es un jugador como cualquier otro en la selección. Y esas dos cosas molestaron a Cristiano. Uno, que no haya dado la disculpa pública, y dos, que lo haya puesto como si fuera cualquier jugador de la selección y no lo que ha sido Cristiano Ronaldo y representado para Portugal los últimos 24, 25 años. O 20.
13: Pero, entonces es distinto eso a que Cristiano, o sea, el que Valo soporte a Cristiano o apoya a Cristiano porque no lo pusieron a jugar es muy distinto a la noticia que están dando. O sea, ¿entiendes? Eso es transbastidor. Es muy distinto. Es muy distinto. Es muy distinto. Es muy distinto que alguien reconozca un error, porque tampoco es un error poner un jugador a calentar, pero reconozca que a lo mejor por la trayectoria y se presta o tiene los pies en la tierra y dice, vamos a bajarle de decibeles, te voy a ofrecer una disculpa, y que no lo haga, eso es muy distinto a la postura de que porque no jugó se va de la selección, o que Jorge Méndez le había prometido la titularidad. Ya están diciendo, el brujo, ¿no? Y por eso uno lo manda a que se vaya a ver, ¿no? Diría, no cambio yo, cambia la noticia. Nada más que aquí la están cambiando en 10 segundos. Ahora, eso termina por ser algo personal. En lo futbolístico, el técnico no le faltó en nada a Cristiano. Que eso es lo con lo que empezamos a hablar.
11: Yo lo que sigo enojado.
13: Yo estoy de acuerdo en que Cristiano merece retirarse con bombos y platillos de la selección de Portugal.
11: De acuerdo.
13: Y que no debería de pasar por esto. Yo quiero ver ahora. Vamos a sacar de la ecuación. Hagámoslo como un negocio. Vamos a sacar de la ecuación ahorita. No seamos viscerales, lo deportivo, me dijo, no me dijo, vamos a ver como un negocio. Si hay tres socios y la federación invirtió y puso su boquita y dijo, quédate Cristiano porque comercialmente me convienes, yo quiero que la federación hoy salga a respaldar a Cristiano y que le diga, Jorge Méndez, porque si no, bueno, entonces estamos en una sociedad o no estamos en una sociedad, somos socios o no somos socios.
11: Jorge Jesús, no Jorge Méndez.
13: Y la federación, es que Valo, si la federación, que es el tercero, el testigo, la palabra de Cristiano contra la del técnico, la federación, si no dirime eso, si la federación no saca el pecho y habla o lo resuelve o se pronuncia, pues entonces es mejor que Cristiano se haga un lado y punto, se acabó. Aquí no vamos a saber, no sabemos la interna porque la federación, que es la que invirtió en meter a Cristiano dentro de esta ecuación, ahora ya se queda callada.
11: A mí lo que me molesta es la actitud del Tuca Ferretti. Y como es mi hermano, se lo digo en su cara y se lo digo en su bigote.
14: ¿Qué tengo?
11: ¿Eh? Anticristianista por naturaleza, número uno.
14: ¡Tú anticristianista, Messi!
11: ¿Y qué?
14: ¡Igual que tú! ¡Igual que tú!
11: ¿Y qué tiene que ver Messi? ¿No me dicen?
14: Me criticando de hipócrita y tú eres peor. ¿Qué es lo que tú dices de Messi?
11: Nunca.
14: A Messi, aparte, tú lo pones en tela de juicio, su dignidad.
11: No.
14: Sí.
11: ¿Cuándo su dignidad?
14: Sí.
11: ¿Cómo su dignidad? ¿Cuándo?
14: Sí, como tramposo y esto.
11: Yo
14: tú,
11: nunca
14: a Messi.
11: Tramposo.
14: A
11: bueno,
14: Messi.
11: Metió una mano.
14: Tú lo criticas sin razón.
11: No, con razones y argumentos.
14: No.
11: Mira, Ricardo Ferretti de Oliveira.
14: Tú, la hipocresía es tú.
11: No, tú. Tuya. Y te voy a decir por qué.
14: Cuando tú hablas de Messi, te salta el veneno.
11: Mira, Ricardo Ferretti, primero que nada, tú dijiste, se envuelve en la bandera. Y tú nos dijiste el otro día que te habías envuelto en la bandera por el agradecimiento. Entonces no vengas a decir eso.
13: Contesta lo de Messi.
14: Deportivo.
11: Igual Cristiano. Bueno, él es.
13: ¿Dónde está la federación? Ya sacaste una bomba de humo. ¿Dónde está la federación para respaldar a Cristiano? Según tú, la federación fue el que lo llamó.
11: No, ese es el tema. Que
13: pero
11: no está
13: bueno,
11: la federación.
13: ¿No estarías tú también molesta con la federación entonces?
11: Claro, pero fíjate, te va a encantar, Rey. Otro tema que te va a encantar. ¿No hubiera pasado esto en México? Porque.
13: Estoy de acuerdo.
11: De Decio de María, Justino Compeán, Mikel Arreola. Pero como no pasa allí, pero esto pasa en todo el mundo. Lo que quiero decir es: esto pasa en muchos
13: países. En México.
12: ¿Y tenemos un Cristiano Ronaldo?
11: No,
12: tenemos un mes.
11: Un Hugo Sánchez sí hemos tenido.
12: Pero hace 40 años.
11: Pero pasó lo mismo.
12: Por eso, lo mismo. Hoy no aplica. Hoy no aplica.
13: Pero la afición y los medios en muchos casos apoyarían, así como en Portugal a Cristiano. Acá no apoyan a Hugo. Aquí no hubieran apoyado. O sea, lo vimos.
11: Mira, si ni Mejía, ni Mejía Barón, ni Mejía Barón.
13: Yo estoy hablando de los medios y de la afición.
11: Ya.
13: No. En la interna es diferente. Tú como jugador es un compañero al que le quieres quitar el puesto, aunque sea Hugo Sánchez. Como director técnico es otra.
11: Era para que lo metiera contra Bulgaria.
13: La afición y los medios de comunicación. La afición y los medios de comunicación, nuestra idiosincrasia no da para que apoyes al héroe deportivo. No, en la interna es distinto. En la interna no. Yo también, siendo Tomás Boy, hubiera querido ser el capitán de la selección, sí, pero.
11: Yo pregunto, ¿no se le aplicó Mejía Barón a Hugo, Tuca?
15: ¿De qué?
11: ¿No se le aplicó casi igualita que a Ronaldo se le aplicó Jorge de Jesús?
15: ¿Aplicó de qué?
11: ¿De que no jugó?
15: ¿Y?
11: Ah, pues se le aplicó igualita, ¿no? Se le aplicó igualita.
15: ¿El entrenador tiene derecho a poner o no poner un jugador o no?
11: Era Hugo Sánchez.
15: ¿Tiene derecho?
11: Sí, era Hugo Sánchez.
13: ¿Y? Es diferente.
11: Máximo ídolo.
13: Es diferente porque con Hugo también se ganó la final del 93 en una Copa América histórica.
11: No, subcampeón.
13: Con
11: Hugo, subcampeón.
13: Por eso, una final. Final de Copa América histórica.
11: Se llegó.
13: Por eso, es lo que dije.
11: Dijiste se ganó.
13: Dije que se ganó, bueno, disculpe. Se matriculó a la final. Se calificó a un mundial después de haber quedado fuera de mundiales de manera dramática. Porque calificamos en 86 porque era el mundial en México, pero se había perdido la posibilidad en el 74, en el 82. Se ganó pues caminando como realmente en canchas bravísimas, de la mano y del matrimonio de Hugo y de Mejía Barón. En la Copa América, cuando Luis García no jugó porque Sague andaba muy bien, Luis ya se quería regresar a Europa, ¿eh? O sea, se nos olvida y de repente pensamos que no, Luis ya se quería regresar a Europa, sí, y él no lo ha admitido. No,
11: es que el doctor García, que yo quiero tanto y que él no me quiere, pero a lo que voy es,
13: pasa cuando sucede y le pasa a todos, y todo mundo creemos que somos excepcionales y bien educados, a todos de repente se nos zafa el chip en un segundo y se nos olvida del país y la selección. O sea, también hay egos y hay maneras de conducirse. Cada quien tiene un temperamento distinto. Ahora, si Mejía Barón ya en 94, Hugo ya no andaba en su mejor momento. Y pasó porque Hugo ya tenía 35, 36 años. Bueno, curiosamente también se hizo un mundial histórico. Fue la primera vez que se calificó a la siguiente ronda, güey. No estando en México. O sea, a Mejía Barón no se le puede decir absolutamente nada de la selección, güey.
11: Yo no creo
13: que se le pueda decir nada. ¿No?
11: Dionisio, hay algo que recriminar.
13: Oye.
11: Pues lo que pasa es que
13: crecimos viendo a la selección haciendo bien las cosas con Mejía Barón. Y tal vez en 86. O sea, con toda esa camada de Mejía Barón, de Bora, de. Eso es lo que crecimos. Pero si hubiéramos crecido en los 70, no nos hubiéramos puesto la contra Dionisio, roja a Mejía Barón, güey.
11: ¿Hay algo que recriminarle a Mejía Barón o no hay nada que recriminarle?
12: Hay que decir las cosas completas.
13: Lo corrieron por perder en penales con el cuarto de final con Estados Unidos en Uruguay en la Copa América.
12: Según la versión más cercana a la realidad. Y eso, bueno, ya veremos si el Tuca...
13: Mejía Barón tenía que haber dirigido el Mundial del 98.
12: Y ya el Tuca nos dirá si a lo mejor tiene asidero o no, si nos quiere compartir.
11: ¿Quién sabe,
12: es que Mejía Barón no lo haya querido meter, sino que Mejía Barón sí lo quiso meter. Y que como le solicitó a Hugo entrar a hacer unas funciones en las que Hugo no estaba acostumbrado, porque Hugo yo soy centro delantero y meto goles, y ahora te necesito que te...
13: México tenía 10 hombres en ese momento. Por eso justificaba Mejía Barón esa
12: bueno, por movimiento eso, que le pedía Hugo. Lo que voy es que el que dijo que no iba a entrar es Hugo. El que se negó a entrar fue Hugo. No
11: como
12: es que
11: Jared Borges, Barón
12: no lo haya querido meter. Es que Hugo fue el que se negó a entrar porque no estaba de acuerdo con meterse a hacer otras funciones que aparentemente él no le competía o no estaba acostumbrado a hacer.
13: Sí le puedo recriminar algo a Mejía Barón. Para mí el cambio en ese partido por dinámica, por técnica, por gol, por asistencia, por solidaridad, para mí era, fíjate lo que te voy a decir, era Misael Espinosa. Para mí ese era el cambio. Poner a Hugo a hacer otro desgaste porque eran 10 hombres era complicado. Sí se lo puedo recriminar eso, pero mira, es mi gusto, güey. Y estoy muy lejos tal vez de la realidad.
11: ¿Sabes qué? Yo le voy a recriminar a Mejía Barón que no tuvo el valor de decir el Tuca se queda conmigo aquí abajo de auxiliar y no en la tribuna.
15: No tenía ni carnet, amor.
11: ¿No tenías visa o qué? ¿No tenías carrera o qué?
15: No tenía carnet para estar abajo.
11: Pues la culpa entonces es tuya, como siempre. O sea, ¿no tenías carnet? Hijo.
15: No, para estar en...
12: No estaba acreditado para estar ahí abajo.
11: Pero a ver, te podían haber acreditado, eso sí.
15: Ah, sí, claro.
13: Pero antes del mundial, ¿no? Creo que no puedes acreditarte.
11: Fue a chillar, el Vasco fue a chillar. Ay, a mí no me vas a poner abajo, por arriba el Tuca. Ay, a mí no. Los expedientes secretos X desclasificando documentos.
13: Pero de quién, pero ¿y ahí de quién es la culpa? ¿De Aguirre de Mejía Barón?
11: De Mejía Barón.
13: Si Mejía Barón
11: aceptó.
13: El Tuca es. Pues es Puma, o sea,
11: ¿cómo se le ocurre a Mejía Barón no acreditar al Tuca?
13: Bueno, entonces, ahí se le puede reclamar, eso sí. Eso sí. Mira,
11: y el Tuca todavía.
13: Pero fue una selección histórica, Balú.
15: En el medio tiempo yo bajaba a dar las opiniones que yo veía de arriba.
11: ¿Y qué dijiste en ese partido contra Bulgaria?
15: Que Hugo no debería de entrar.
13: Bueno, ahí está.
11: Chan, chan, chan.
15: Ahí está.
11: Déjame ir a la pausa.
13: Y venimos
11: a hablar de selección nacional y el Turco Mohamed.
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6: De regreso con todos ustedes en los jefes para toda la Unión Americana. Soy Álvaro el Brujo Morales, qué bueno que está con nosotros. Saludos, saludos, ya estamos en octubre. Ya estamos en octubre. Saludos a Phoenix, a Riverside, Las Vegas, Amarillo. Todavía, ya estás cobrando el primero de octubre, el 2 de octubre.
7: ¿Vamos a tirar la
6: rata? Le falta como 16 días. Pero bueno, déjame el tercer y último bloque, pero no por ello el menos importante. Así que ahora vamos con...
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6: Entrevistaron a Luis Ángel Malagón, la cadena Claro, a Luis Ángel Malagón sobre selección mexicana. El portero, el único portero que le dio títulos a Aguirre en este último proceso, le dio Nations League, le dio la Copa Oro, se lesionó, usted lo sabe, y no ha vuelto a jugar en primera división Malagón, todavía no se recupera del todo. Vamos a escuchar las declaraciones de el michoacano, que es lo que dice sobre el proceso de Rafa. Escuche usted a Luis Ángel Malagón.
8: Pero pues él sabe perfectamente, creo que me conoce y sabe que soy un tipo... que si en algún momento de cabeza las que sean, entonces obviamente que hacer las cosas bien cuando me toque jugar para demostrar y volver a estar en esos
6: ahí las declaraciones entonces de Luis Ángel Malagón. Rafa me conoce y soy un tipo que estoy ahí para dar resultados. ¿Qué piensas de eso, Dionisio Roberto?
9: No veo ningún tipo de polémica en ese aspecto, okay. Simplemente establece, ¿no?, de que ya está regresando y de que el técnico pues no lo pierda del radar, ¿no? Porque ya vimos que para el técnico es, por lo menos en esta convocatoria, Tala y después dos porteros más que no teníamos en el radar de que fueran a ser como convocados, por lo menos en esta primera convocatoria. El caso de Oscar García y Alex Padilla, ¿no? Entonces, ¿sabes qué? Acá estoy, no te olvides. Y estoy dispuesto y a disposición de lo que tú quieras.
6: Tuca, ¿regresará Malagón a ser titular de la selección mexicana o no?
10: Yo pienso que sí va a regresar. Yo pienso que sí va a regresar cuando empiece a jugar con el América y tenga las buenas actuaciones que tuvo como en el pasado. Yo estoy seguro que va a pelear, o sea, la posición con el Tala.
6: Ok. Rey, ¿difieres o concuerdas? ¿Malagón va a regresar a ser titular en América y en selección?
11: No sé, yo tengo mis dudas.
6: Ah, caray, ¿por qué?
11: Pues porque me llamó mucho la atención lo bien que andaba y cómo... Entiendo que tenía una... Es que no ha salido a decir. La verdad es que me sentí imposibilitado por este desgarre profundo que tuve en el glúteo. De repente bajó muchísimo de nivel. Yo no sé si fue la presión, de verse uno de la selección, de ver venir, de ver el mundial encima, o sea, no lo sé, me parece un tipo sumamente capaz. Lo que logró con América y además siendo figura, lo que también en su momento con la selección, sobre todo me acuerdo aquel partido contra Honduras, me llama la atención, no sé si es un tema mental, después apareció ahí en un video con la novia porque tuvo un problema familiar que también creo que lo expusieron, no tenía que salir a dar explicaciones, pero bueno, eso es otro tema.
6: Para mí hizo bien con su esposa.
9: ¿Sí? Después en una fiesta también apareció
11: con bueno, o sea, tú dices por eso, tú dices que
6: con quién.
11: Yo estoy hablando más allá de los modos, yo creo que
6: pero no me invitó él.
11: Que se haya desamueblado la cabeza por lo que sea. Por estrés, por la lesión, por temas familiares, por lo que sea, y que no haya mantenido eso de cara al mundial, digo, entendiendo que después, pues, una lesión que no hay más que hacer, pero también lo mental en muchos

0: lo va a convocar a Malagón una vez que Malagón, como dice el Tuca, empieza a tener actividad. Primero que Malagón también regrese y se quede como portero titular del América, ¿no? Pero a lo que voy es de que yo, más que pensar si el Tala y Malagón van a competir por la titularidad, yo no perdería de vista
1: a García,
0: a Alex Padilla.
1: No, y a García el de Toluca.
0: No, pero es que no lo ha llamado. Pero a lo que voy es lo siguiente.
1: Bueno,
0: a mí se me hace
2: ilógico, García, eso sí.
0: A mí se me hace ilógico que un portero, pues, que es suplente, que prácticamente no participa con su equipo, más allá de que se dejan vislumbrar o deslumbrar porque está en Europa, y porque fue desarrollado por una de las mejores escuelas de porteros en España o de Europa. Entonces, a mí me da la impresión que la mirada de Rafa Márquez y su cuerpo técnico está en más en que Alex Padilla pueda ser el titular de la selección mexicana. Tengo esa sensación.
2: Mira, yo tengo la misma sensación de que Padilla va a ocupar una preferencia en Rafa por el simple hecho de que está en Europa, porque no juega en Europa. Eso pudiese ser. Ahora, el otro día Fernando Ceballos aquí daba una información sobre el tema de Nieto Hijo, que va a ser el encargado de selecciones nacionales, y su padre es el representante de Rafa Márquez. Y daba también la información de que Grupo Pachuca, que el grupo de los pertenece al grupo de los 8, que es la contraposición al grupo de los 10, que el grupo de los 8, que el grupo de los 10 va a estar muy atento sobre esta situación de Rafa, de Nieto, y de que cuántos convocados va a haber de Grupo Pachuca, ya sea de León o sea de los Tuzos. Ya puso al portero de León, que lo hizo muy bien, y creo que lo hace mejor que el Tala. Tiene más personalidad que el Tala Rangel, más actitud, más bravía, más coraje, más liderazgo. Pero van a estar atentos a todo ese tipo de cosas. Es decir, nuestra federación sigue dividida, sigue dividida, y al final de cuentas a quien van a perjudicar es al proceso Rafa Márquez, que en efecto, si hay un conflicto de interés cuando tu representante tiene como hijo al jefe de selecciones, también hay un conflicto
0: de interés. Lo mismo que el proceso anterior, Ochoa y Aguirre
2: tenían al mismo representante. ¿Y quién representa a Brian Gutiérrez y por qué lo llevaron? Una empresa promotora en la cual trabaja uno de los hijos del Vasco. ¿Ok? Ya. Puros conflictos de interés. Puros. ¿Qué? ¿Está organizado este desmadre, Tuca, o no?
3: Pero una pregunta: ¿son buenos jugadores o no?
2: En el caso de Oscar García, sí, en el caso de Oscar García, sí.
1: Y Brian Gutiérrez también, ¿no?
2: Pues no es ni titular en su equipo.
1: Bueno, pero en ese momento, cuando fue al Mundial, sí. En el partido contra Portugal fue de los mejores de la selección. Cuando se reabrió el Azteca. O sea, en el deporte no te puedes esconder. Hay otras cosas en donde el papá te puede poner a la contadora, al contador y al chofer, pero en el deporte no te puedes esconder, ¿no? Oiga,
2: ¿tú, ¿por qué llevaron al cadáver Valdés al 94? Solo tú sabes.
3: Pues pregunta a Miguel, a Javier y a Memo. Yo no tuve nada que ver.
2: ¿Pero no te opusiste?
3: Yo no tuve nada que ver con la lista.
2: Ah, ok. Pero no diste tu opinión.
1: Jugador.
2: ¿No diste tu opinión?
3: ¿Eh?
2: ¿No diste tu opinión?
3: Sí, di mi opinión.
2: ¿Y qué dijiste?
3: Que había varios que, para mi gusto, como toda la selección, tú eres entrenador de una selección, seleccionas a alguien, y va un grupo de gente que dice que falta alguien y sobra alguien. Y yo di mi opinión y respeté la decisión de ellos y se acabó.
2: ¿Y quiénes querían que estuvieras? ¿Quiénes querías que estuvieras y quiénes no querías que no estuvieras? No,
3: esto me lo guardé para mí.
2: Pues ya suéltalo, desembucha. No,
3: hombre.
2: Suelta la sopa.
1: El cadáver era buen jugador, güey. O sea, lo que pasa es que la polémica fue porque dicen que Mejía Barón dijo: soñé. Y lo pone a jugar de inicio cuando sin nadie. O sea, llevarlo al Mundial no creo que hubiera sido tanta polémica como ponerlo a jugar de inicio y como titular, y, o sea, Pero en Monterrey, en Chivas, el tipo, la verdad es que era un tipo rápido.

0: encarador, hacía goles, o sea, que fuera un matalote tampoco, ¿eh?
1: A ver, Dionisio, tú que viviste esas épocas, ¿era bueno el cadáver Valdés, como dice el rey o no?
2: Yo no lo veía tan malo como mucha gente lo pinta y lo dice. Yo sí le veía de que pudiera aportar algo, ¿no? Pero, por ejemplo, pero le pesó el escenario. Ese es el problema, que le terminó también pesando el escenario.
0: Nunca había iniciado, eso sí, o sea, no, ahí sí fue una sorpresa, pero él en la Liga Mexicana era un jugador, bueno.
1: ¿Y por qué crees que...
3: Sí. Confiable.
0: Confiable, sí.
1: Oh.
0: Sí. No, en serio, no era tan malo como lo pone ahora la gente, ¿no es cierto? No era malo.
1: Hagámosle una estatua al cadáver Valdés.
0: No, al peinado con el que salió también.
1: Sí, sí. Hoy estarían de moda, en ese entonces no.
0: Se juntó todo, cara.
1: Sí, sí, se quitó las patillas. Che, cadáver. Ay, Dios mío. Ahora, quiero que escuchen declaraciones de Mohamed porque dice que ya le urge regresar a Argentina. Le urge regresar a su país. Y Toluca, pa. Escuchen las declaraciones de...
4: De 7 años, ya de afuera, o al menos no dirigiendo el fútbol argentino, del país, de nuestro fútbol, de nuestra costumbre.
5: Todo. Extraño. Pero cada vez falta menos para volver, así que me debo a mí mismo una vuelta en el fútbol argentino y anhelo que así sea. En algún momento va a
1: cada vez más pronto, será más pronto. Pronto se dará mi regreso. ¿Cómo lo tomas esto, Dionisio Roberto?
2: Siempre que se le ponen las cosas color de hormiga a Mohamed...
1: Se quiere ir, ¿no?
2: Se quiere ir, sí. Se le puso color de hormiga con América en su momento, por lo que pasó, más allá de que les dejó el título y se llevó su dignidad, y se fue. Cuando con Pumas llegó a semifinales, pero también vio que para el próximo torneo las cosas iban a ser completamente distintas, prefirió agarrar e irse. Contra Monterrey, cuando con Monterrey, después de haber sido campeón, el equipo quedó en último lugar, pues también empezó a buscar algunas otras cuestiones que hasta lo enviaron a España. Y ahora, con este tema de sus declaraciones en otros temas y la de la árbitro Katitzel, como hay, está dividida la opinión, hay quienes le dan la razón, hay quienes le cargan la mano. Entonces, ¿cuál es su huida ahora? No, sí, ya estamos a punto de regresar o pronto. Ya como diciendo, a ver, en Argentina, escuchen, quiero estar por allá para que entonces me caigan ofertas de trabajo. Siempre que se ponen color de hormiga las cosas para Mohamed en algún equipo o en algún país, busca la salida para salir huyendo.
1: ¿Qué te parece, Tuca?
3: Bueno, ha sido una constante en ese sentido lo que dice Dionisio, ¿no?
1: 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Y recuerde, los jefes de lunes a viernes para toda la Unión Americana en su estación de radio favorita. Vámonos. Gracias, Dionisio. Gracias al rey. Gracias al Tuca. Nosotros en la cancha y en la radio somos los jefes. Chao y hasta la próxima. Bye, bye.
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1: Y esto va para toda la gente trabajadora en todo el mundo entero. 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
1: Aquí comienza su programa de orientación, Luz de Vida y Esperanza, dirigido a las personas que pasan por problemas familiares, su pareja lo abandonó, enfermedades extrañas, mala suerte, negaciones, encuentre armonía con nosotros, paz y mucha fortuna. Consúltenos, llamen en este momento y encuentren una alegría para vivir. Sean bienvenidos a su programa, Luz de Vida y Esperanza.
2: Amado Dios, en este día pongo mi vida y mis anhelos en tus manos. Por favor, guía mis pasos, abre los caminos de bendición y lléname de la gracia del bienestar, la prosperidad, la suerte y la unidad familiar. Amén, amén, y que así sea. Hermanos y hermanas, tengan el mejor de los días. Yo soy José.
3: Y yo soy María de la Fe.
2: Y aquí estamos para orientarle. Pueden comunicarse ahora en el transcurso del programa, terminando el programa, a cualquier hora. Usted puede marcar esta línea telefónica
3: 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Recuerde, nos satisface poder escucharlos, orientarlos, ayudarlos y que usted en este momento participe de este espacio radial para poder solucionarles sus problemas. 915-344-4365.
2: Quiero recordarles a toda la gente que en este momento nos escucha en esta ciudad, que aquí estamos y estaremos hasta que Dios nos lo permita, que damos una atención personalizada en un domicilio físico, no es por teléfono, solo por teléfono damos esa orientación. Pero si usted requiere una ayuda, pues es necesario que nos visite. Pida el consejo, aquí junto con María estamos para orientarle, para desengañarle, para hacerle una lectura del tarot totalmente gratis. La llamada es totalmente gratuita, la orientación igual. Pídale las cartas del tarot que nos guíen, que nos permitan ver qué es lo que está pasando en su vida. A lo mejor mucha gente ha ido con muchas personas y están decepcionadas, están desanimadas porque no tuvieron una buena experiencia. Aquí la cosa es diferente, porque cuando podemos hacer algo por usted, se lo decimos, y cuando no, también. Más vale una gota de verdad que un océano de mentiras, eso lo tenemos muy claro. 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Se preguntarán. Deténganse un momento y escuchen. Si siente que trabaja de sol a sol y el dinero desaparece, que los problemas económicos no terminan, que en el amor todo se rompe, que la salud se ha convertido en una preocupación constante. Hay personas que sienten que por más que luchan, algo las detiene. Si usted también busca una respuesta y una orientación, no siga cargando con sus preocupaciones en silencio y solo. Es el momento de marcar. Aquí le vamos a decir si lo suyo es natural o sobrenatural, si es que son cosas del destino o si es que alguien le ha puesto una traba, le ha tendido una trampa para hacerlo caer, para no permitirlo avanzar a través de la brujería, de la magia negra, de los entongamientos, de los salamientos, de las maldiciones, de los bebedizos y tomizos o de los entierros malignos, pueden acabar con nuestras vidas. Así es de que en sus manos está que su vida cambie. 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Estamos en vivo y en directo, por eso en ocasiones también como seres humanos nos equivocamos, pero podemos corregir. 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Nos vamos con llamada, que tenemos oyente en la línea telefónica.
3: 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Si usted siente que su vida está bloqueada, que está estancada, si siente que alguien por envidia, por maldad, le tiene bloqueada su salud, su suerte, su vida sentimental, márquenos, podemos ayudarle. 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José, tenemos una llamada, la primera persona ya está en la línea.
2: Claro que sí, vamos a darle paso a ese oyente. Si bueno, su fecha de nacimiento, por favor.
4: Nací el 15 de marzo de 1997.
2: ¿Qué día de marzo?
4: Del 15 de marzo.
2: ¿De qué año?
4: De 1997.
2: ¿Originario de dónde, José Luis? ¿México de qué parte?
4: No, yo soy de Guatemala.
2: Guatemala, de... Bueno, ¿cuánto tiempo lleva por aquí?
4: Pues aproximadamente 12 años.
2: Bueno, hermano, vamos a ver qué es lo que está pasando, vamos a hacerle el análisis, concentre en lo que desea saber, piense y vamos a mirar. A través de esta fecha de nacimiento, tengo que decirle, mi estimado amigo, que usted es una persona perteneciente al signo de Piscis, ¿verdad? Por lo tanto, regido por el planeta de Neptuno, debe cuidarme sus pies, su color verde, su día favorable es el día viernes. Una persona sensible, amable, benévola, intuitivo, un poco impreciso, reservado, indeciso, fácil de influenciar, hermano. Tengo el tarot aquí, dígame dónde saco. Son tres carticas que vamos a sacar, ¿de arriba, del centro o de abajo?
4: Del centro.
2: Bueno. La primera carta tiene que ver con la parte económica, la parte del dinero, y aquí estoy analizando a través de esta carta de usted una persona trabajadora, luchona, muy emprendedor, de mucho esfuerzo, de mucho sacrificio, pero el progreso está poco, no rinde el dinero, no luce, se va como el agua, lo que agarra con una mano no se ve el resultado, le da lo mismo como que ganarse 1,000 que ganarse 3,000, porque se va fácilmente. ¿En qué trabaja usted, José Luis?
4: Pues trabajo en... Bueno, tengo dos trabajos, y me va bien, pues, pero no veo el dinero así como...
2: Por eso le digo, usted, mire, dos trabajos, y como usted dice, le va bien porque le pagan, pero lo que yo le estoy diciendo, el dinero se le va como el agua, no ve un resultado, no decir, yo tengo ahorrados tanto en el banco, siempre le sale un gasto imprevisto, siempre algún compromiso, y se le va fácilmente. Segunda carta, ¿de dónde la sacamos?
4: De arriba.
2: Bueno, de arriba, la vida sentimental aquí, el corazón, que es el símbolo del amor, casado, soltero, en unión libre, ¿cuál es su estado civil?
4: Tengo mi esposa y una niña.
2: Bueno, ¿está aquí con usted?
4: No, y el problema que he tenido es de que...
2: Está distanciamiento, hay distanciamiento, alejamiento, y va a comenzar a cambiar, peleas, disgustos, malos entendidos, que no se dan las cosas para que pueda estar junto con ella.
4: Sí.
2: ¿Qué pasa?
4: Es que pues el problema, bueno, yo no sé, yo creo que fui, yo soy el del problema, porque ahorita hace como unos 4 o 5 meses conocí a otra muchacha y
2: está usted en un dilema, el corazón está atravesado por espadas y quieren destruir, usted tiene su hogar, usted se vino con la intención de ayudarlas o de traerlos y ahora está en ese dilema, no sabe qué camino tomar, hay errores que se han cometido. Mire, sí hay algo negativo, por eso lo han puesto a pensar y a estar indeciso, inseguro y a cometer errores, hermano. Ahora le voy a decir qué pasa. Otra carta, ¿dónde la sacamos?
4: La de abajo.
2: Bueno, una pregunta, ¿usted ha tenido algún problema con algún vecino, compañero de trabajo, familiar o alguna persona? ¿O ha ido a buscar ayuda por algún lado?
4: La verdad, le voy a ser sincero, sí he buscado... he tenido problemas.
2: Veo portales abiertos. ¿Usted ha ido a que le hagan limpias, barridas, remiadas o algo?
4: Pues supuestamente me iban a hacer una limpia, un señor, pero lo que me hizo fue que me estafó.
2: No, hermano, mire, usted ha ido por caminos equivocados, precisamente. Ha ido por caminos equivocados y hay portales abiertos. Si hay algo malo, mire, yo le voy a decir, es necesario que sí se acerque personalmente, que conozca, porque el que habla en la radio, el que le atiende la llamada y el que le atiende va a ser la misma persona, que soy yo. Sí es necesario, porque aquí veo los problemas que están avecinando, la relación de su pareja con su esposa, así como está, va a tronar, se va a acabar y no es lo que usted ha hecho, lo que está pensando, no es lo mejor. Entonces acérquese, que le voy a ayudar, porque hay algo malo, negativo a usted, no le ayudaron, como usted dice,
5: en vez de que le ayudaran, como que lo fregaron. Entonces sí hay que demostrarle que usted vea, sienta, palpe y que vea los cambios y decirle de dónde proviene. No para guardar recuerdo, mal venganza, sino para que se desengañe. Ahora le mando la dirección para que usted me visite lo más pronto, ¿de acuerdo?
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3: Porque sí hay alternativas, sí hay caminos, sí hay soluciones. Si usted siente que ya lo intentó todo, si ya buscó ayuda antes, si siente que su vida se estancó, este es el momento de pedir un consejo, una orientación, de aprovechar este espacio radial, de tomar la decisión y marcar nuestra línea astral 915-344-4365. 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
2: Una lectura del tarot puede ayudarle a reflexionar sobre su situación y brindarle una nueva perspectiva para tomar decisiones. No espere a que los problemas crezcan. Dé el primer paso. 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Dice, soy San Juana, me gustaría ir con usted, me puede apartar una cita para en la tarde, puedo ir como a las 5. Me pasa su dirección por teléfono, señores María o José. Gracias. Claro que sí, con mucho gusto le mandamos la dirección ahora. Ya usted la checa y a esta hora que usted nos dice le agendamos su cita. Siempre hay que llamar una hora antes para confirmar esa cita porque es personalizada y nos gusta atenderlo solo a usted que viene, que no haya nadie más, porque es algo privado, secreto y discreto. Y aquí estamos para ayudarle, como le hemos ayudado a muchas personas. Escuchemos este testimonio que le motive a usted para dar ese paso y llamar o buscar la ayuda.
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3: Tenemos un testimonio. Hola, ¿qué tal? ¿Cómo se encuentra?
7: Pues ya muy bien, ya vine a curarme aquí con la señora María y me siento ya muy desahogado.
3: Me alegra muchísimo. ¿Ya había visitado antes otros lugares?
7: Ya había visitado otros lugares, pero pues nunca había sentido lo que estoy sintiendo ahora.
3: Está agradecido, nos recomienda, me recomienda con otras personas que estén necesitando ayuda en este momento.
7: Claro que la recomiendo porque es una mujer muy trabajadora y muy honesta en su trabajo.
3: Bueno, muchísimas gracias.
7: Adiós.
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2: 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Queremos que usted sea una de esas más o miles de personas que engrosan el número de gente que nos ha visitado y ha encontrado la ayuda. No deje que pase el tiempo. ¿Cuántas puertas ha tocado? ¿Cuántas veces ha pedido ayuda sin encontrar la respuesta que necesita? Si el dinero no le alcanza, si su negocio no prospera, si en su hogar solo hay discusiones, peleas, si siente agotado físicamente, emocionalmente, recuerde que siempre es válido buscar una orientación, una ayuda, tocar esa puerta. Si escucha ruidos extraños, si siente miedo en su casa, si ha encontrado algo raro en su casa, siente que los perros ladran, que se mueven las cosas, que se prende la tele, que Hay ruidos que no son normales, son infestaciones y eso están bloqueando su vida. 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
3: 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Tenemos nuevamente otra llamadita, José.
2: Hola, buen día. Su fecha de nacimiento es tan amable.
8: 6-16-76.
5: 6-16-76.
8: Bueno,
5: vamos a analizar su fecha de nacimiento y vamos a mirar con el tarot qué nos dice. A través de esta fecha de nacimiento me indica una persona que es perteneciente al signo de Géminis, ¿verdad?
8: Sí.
5: Por lo tanto, es regido por el planeta de Mercurio, debe cuidarme sus pulmones y sus brazos, su color es el amarillo, su día favorable es el día viernes. Persona talentosa, persona versátil, ingeniosa, espontánea, un poco inquieto, intranquilo, variable. Mi hermano, ¿de originario de dónde?
8: Guerrero.
5: Guerrero. ¿Y cuál es su nombre?
8: Alberto.
5: Alberto. ¿Cuánto tiempo lleva por acá, Alberto?
8: Como unos 18 años.
5: Bueno, Alberto, póngame cuidado. Vamos a mirar con el tarot a ver qué es lo que está pasando. Aquí tengo las cartas. Pues vamos a tirar tres cartitas. Usted me dice dónde quiere que saque la primera. ¿De arriba, del centro o de abajo?
8: De medio.
5: Aquí a través de esta carta veo, hermano, una situación en el campo sentimental, distanciamientos, alejamientos, no hay una armonía. No hay unidad. Veo aquí situaciones difíciles en el campo del amor, hermano. ¿Qué pasa con su pareja?
8: Yo no quiero saber.
5: Pues porque aquí veo distanciamiento, por eso le digo, ha habido peleas, distanciamiento, ya no está con ustedes, ¿se ha ido? Que aquí veo la carta del amor atravesado con espadas y están teniendo conflictos, ¿o qué ha pasado? ¿Ya se fue de su lado?
8: No.
5: Bueno, pero las cosas no van por buen camino. Tienden a disolverse esa relación. ¿Otra carta de dónde la saco?
8: De arriba.
5: Bueno, la carta del dinero, hermano. Mucho esfuerzo, mucho sacrificio, poco progreso. El dinero que agarra con una mano se va con la otra, como agua de un río, como el humo de un cigarro. Tanto que trabaja usted y no se ve la recompensa de ese esfuerzo. ¿En qué trabaja usted, hermano?
8: Construcción.
5: Bueno, tenga cuidado porque aquí me está marcando un accidente también. No sé si es accidente automovilístico o de trabajo. Otra cartita, ¿dónde la sacamos?
8: Pero para yo arreglar eso, ¿cómo qué puedo hacer?
5: Espéreme, ya termino de leer el tarot, hermano. Vamos a ver qué es lo que vemos.
8: Abajo.
5: Bueno, aquí, óigame, una pregunta. ¿Usted ha tenido algún problema con algún familiar, vecino, compañero de trabajo o expareja?
8: No.
5: ¿O ha buscado ayuda espiritual? Porque aquí veo portales abiertos, mi hermano. Esto me está indicando que hay algo malo, negativo, que alguien le está poniendo trabas, barreras para que el amor no funcione, para que el dinero no rinde, para que haya dificultades y problemas, hermano.
8: No, no peleé con nadie.
5: Ah, pero aquí me marca alguien que le está haciendo daño. No sé si es desde su tierra o desde acá. Aquí hay algo malo. Para poder arreglar precisamente eso, pues hay que retirarlo. Y la recomendación que yo le doy es que venga personalmente, porque yo a través del teléfono le oriento, pero no le puedo ayudar. Hay que retirar lo malo, ver de dónde proviene, abrir los caminos para que el amor fluya positivamente. Para

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2: Una más orientada y desengañada, llame y pregunte, no haga desidia, no deje que pase el tiempo no perdona, el tiempo tarde que temprano nos cobra, nos pasa una cuenta y muchas veces muy cara y no la podemos pagar. Si el trabajo escasea, si el dinero se va de sus manos, si el amor se aleja, si su salud se deteriora, ya ha ido con los médicos y siente que nada mejora, es el momento de buscar una guía, una lectura del tarot puede ofrecerle un espacio para comprender mejor lo que está viviendo y ayudarle a encontrar un camino con mayor claridad y saber si usted está siendo víctima de la maldad, si es un mal puesto, si es una salación, si es un entierro, si es una maldición o son cosas naturales. Aquí le vamos a orientar y le vamos a desengañar y, como dijo Santo Tomás, ver para creer, porque nos comprometemos a garantizarle que se ve si hay algo malo o negativo y le decimos de dónde provienen esas cosas para que usted se desengañe. Haga esa llamada en este momento, haga ese mensaje, dice una persona, puedo ir el día martes, me aparta una cita como a las 11 de la mañana, lo escucho en Las Cruces. Claro que sí, con mucho gusto, aquí estamos, ya le enviamos la dirección para que usted nos visite el día martes, martes cabalístico, un día bueno. Todos los días atendemos, todos los días estamos aquí para atenderle, usted siempre nos llama, nos contactamos, nos ponemos la hora en que le podemos atender y con mucho gusto. Viene lo importante también que muchos esperan también, esa lectura del tarot por esta persona que tiene el conocimiento, que tiene mucha sabiduría en lo que es el tarot. Y las cartas predicen, las cartas nos ayudan, no son un guía, son un mapa, un GPS que nos lleva a ver muchas cosas. Lo dejo con la especialista para que nos oriente con las cartas del tarot.
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3: 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Las cartas han sido extendidas. La energía está en movimiento y María de la Fe está lista para revelar lo que puede pasar hoy y durante la semana que comienza. El universo comienza a mostrar sus mensajes. Las cartas hablan. Preste atención y manténgase atento. María, ¿qué dicen las cartas hoy?
5: Las cartas han sido echadas, las cartas en este momento hablan y las cartas nos revelan las energías que se vienen para la siguiente semana. En el amor, la carta del diablo, celos, obsesión o una persona, aguas, póngase abusado, puede estar interfiriendo en su relación con su pareja. En el hogar, la luna, sensación de pesadez, de tensión o inquietud. En la parte de la salud, wow, mire, se pueden presentar situaciones relacionadas con su pecho, con su respiración, con pulmones o tal vez con el corazón. Y en la suerte, la cartita de la fuerza, no permita que el miedo lo domine. Sea fuerte, mantenga su energía alto, vibre bonito, vibre fuerte y mantenga sus límites. Y le recomendaría una protección espiritual, una aseguranza. Si quiere una, se la podemos preparar. Ya sabes, soy María, su guía espiritual, y puede llamarme en este momento.
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2: Bueno, muchas gracias a María, que siempre está atenta para, con su conocimiento, orientarnos y guiarnos, porque a todos nos sirve, a todos nos puede en determinado momento ayudar esas predicciones.

0: que hacen, qué nos esperan para estos próximos días según el tarot y la astrología. Estamos aquí, somos naturistas esotéricos místicos, somos numerólogos, astrólogos, orientadores sociales y espirituales, y estamos aquí, tanto María como José, para aportar nuestro granito de arena y usted encuentre una mejor calidad de vida.
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0: 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Dice, quiero hablar con María, me interesa una tirada de las cartas, pero no ahora en la radio, que me escuchen privadamente, como a qué horas puedo hablarle. Terminando el programa, después puede marcar con mucho gusto. Si no tenemos una persona en la línea, pues le vamos a atender directamente, o si está la línea ocupada, vuelva a marcar, porque es una persona que está necesitando la orientación así como usted la requiere. Mis amigos, hijos de Dios, como siempre, agradecerles la amable sintonía. Aquí estamos y estaremos hasta que Dios nos lo permita. Desen la oportunidad, esa llamada es importante, pero más importante esa visita. Sé que a lo mejor ha tenido malas experiencias, que ha ido por muchos lugares sin encontrar la ayuda, pero aquí lo único que le digo es que le vamos a desengañar y le vamos a hablar con la verdad. Les agradezco que me hayan permitido entrar en sus hogares, en sus corazones, o nos hayan permitido a los dos, porque estamos aquí los dos tratando de ayudarles para enfrentar la adversidad y luchar contra las fuerzas del mal, contra la envidia y la maldad. Les deseo excelente día, los dejo con María, como siempre, para que ella haga el cierre del programa y la oración, que siempre está dispuesta a llegar allá al Ser Supremo para que nos proteja, nos guíe y nos ilumine. Gracias y hasta una nueva oportunidad, y los dejo con María.
1: Lo que hoy parece imposible para usted, como recuperar su salud, ser feliz con su pareja, mejorar en la parte financiera, en su economía, bueno, en tantas cosas de la vida, hoy es posible, y es posible con la ayuda de Dios y con la ayuda de nosotros. Somos José y María, pero el tiempo se agota, el tiempo se acaba. Como siempre, la oración de protección. Ponga su mano en el corazón y escuche mis palabras. Que si ojos sus enemigos tienen, que no le vean. Que si manos tienen, no le toquen. Que si pies tienen, que no le alcancen. Que sus cadenas no le aten. Que el día de hoy la poderosa sangre de Cristo le cubra, le viste y le libere de todo mal y peligro. 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Dios los bendiga y hasta la próxima.
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4: ¿Qué tal, mis queridos Connect Lovers? ¿Cómo están? Yo soy Michelle Cervantes y estoy feliz y alegre de acompañarlos una vez más en Conexión Amor, donde la música, las historias y desde luego el amor se encuentran. Ya saben que hoy tenemos un programa buenísimo porque tenemos el top número 5. Vamos a poner a prueba cuánto sabes de amor con el examen Lovers de la maestra Michelina Amorina, y también va a llegar la receta para enamorar que está para chuparse los dedos. Nuestros consejos para el corazón y por supuesto, la historia que puede hacerte suspirar, recordar a alguien o decir, ah, caray, eso me pasó a mí. La historia de amor. Así que prepara tu cafecito, súbele el volumen y quédate conmigo porque aquí vamos a reír, vamos a cantar, vamos a recordar, bueno, vamos a aprender algo nuevo y sobre todo vamos a hablar de todo esto con alguien más. ¿Me lo prometes? Yo soy Michelle Cervantes y ¿sabes qué? Con este beso infinito, arrancamos con Conexión Amor. Empezamos así.

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1: My Connection Lovers, my babies. Ya estoy de vuelta. Gracias por seguir conmigo a través de Conexión Amor. Acabamos de escuchar a Ricky Martin con Tal Vez. Qué hermosa melodía, la verdad que sí. Y espero también que tengas un hermoso fin de semana como yo lo estoy teniendo, sobre todo porque estoy con ustedes. Chicos, seguimos con más. ¿Y saben qué? Les quiero hablar a esos enamorados que hoy en día apenas están empezando esta relación. A ver, señores, si aman a alguien, no conviertan el orgullo en una barrera para decir lo que sienten. A veces esperamos que sea la otra persona quien dé el primer paso, quien mande ese mensajito, quien diga te extraño o quien se acerque después de una discusión. Pero ¿sabes qué? Mientras los dos esperan, pasan horas, días y hasta años. Si tienes algo bonito que decir, dilo, muchachito, muchachita. Si lo extrañas o la extrañas, dilo. Si te equivocaste, dilo, bebé. Reconoce tu error. Y si esa persona es importante para ti, bueno, pues házelo saber. Obviamente, porque una relación no se trata de ver quién puede aguantar más sin hablar o quién demuestra menos interés, sino que se trata de dos personas que, aún teniendo diferencias, deciden cuidar lo que sienten. Así que ya lo sabes, mi querido Connection Lover, déjate de orgullos y mejor hay que mandar ese mensaje. Déjense mejor llevar por lo que dice el corazón. Yo soy Michelle Cervantes y recuerda, a veces solamente una palabra puede cambiar el rumbo de nuestra historia. Llega a continuación Intocable con Alguien Te Va a Hacer Llorar. Oh my God, esa canción es llegadora. Seguimos con más en Connection.

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0: 97 en
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21: My darlings, my sweethearts, ya estoy de vuelta. Gracias por seguir conmigo a través de Conexión Amor. Yo soy Michelle Cervantes y ¿sabes qué? Sígueme en mis redes sociales, ¿eh? Estoy como Michelle Cervantes Presenta en Instagram, en TikTok y en Facebook. Chicos, llegó el momento del top 5 y esta vez vamos a hablar de los mejores platillos del mundo. Claro que sí. Fíjense que este ranking está basado en 453,720 valoraciones en 11,781 platillos. Ojo, están registrados por el Taste Atlas, ¿eh? No, nada más lo estoy diciendo yo. Así que en el puesto número 5 le corresponde a Turquía con el Ultukaj Kebabi, que fíjese, es un platillo de carne de cordero, justamente que es originario de Oltu, que es una provincia en Erzurum. Esto se cocina tradicionalmente como en una especie de trompo horizontal. ¿Algo les parece familiar? Bueno, en el puesto número 4 está el platillo llamado Estate Kambing y viajamos hasta Indonesia para conocerlo. El Estate Kambing consiste en brochetas de carne de cabra normalmente asadas y servidas con acompañamientos y salsas. Para aquellos que no saben, estamos hablando de los 5 platillos más ricos según un ranking top. En el puesto número 3 está el Tajarín al Tartufo Bianco di Alba. ¿Qué suena muy italiano? Pues desde luego, es de Italia. Este platillo es una pasta tradicional de Piamonte, Italia, que se acompaña con la famosa trufa blanca de Alba. Y en el puesto número 2 se encuentra la pizza napolitana, chicos, por supuesto, la consentida de muchos. Es originaria de Nápoles, esto en Italia, y su estilo tradicional utiliza una masa suavecita, elástica, y desde luego los ingredientes que son el tomate y la mozzarella. Y en el puesto número 1, my babies, llega la sorpresa, que está el Bori Bori, es de Paraguay, y es una sopa tradicional paraguaya que lleva pequeñas bolitas de masa elaboradas con harina de maíz y queso servidas en un caldo, frecuentemente preparado con pollo. ¡Qué delicia! Pero hay que hacer una mención honorífica, por favor, para México, desde luego, porque están las quesabirrias y aparecen en el puesto número 9, con 4.49 sobre 5 del Taste Atlas. Esto lo identifica como un platillo mexicano de comida callejera señalada en Guadalajara, entre los lugares destacados para probarla. Así que chicos, ¿ya probaron alguno de estos platillos? Y si no, pues háganmelo saber. Estoy como Michelle Cervantes Presenta en TikTok, Instagram y Facebook. Soy Michelle Cervantes y continuamos con más.

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1: Y ha llegado, chicos, el momento para enamorarnos, pero recuerden que el amor regularmente siempre empieza por la panza y la comedera. Así que vamos a hacer este delicioso cheesecake de calabaza por la temporada, obviamente, porque ya estamos, ¿verdad?, en octubre. Y bueno, vamos a hacerlo esta vez en vasitos. Vamos a necesitar 200 gramos de queso crema, un medio de taza de puré de calabaza natural o enlatado, también más fácil, un cuarto de taza de azúcar, media cucharadita de canela, un cuarto de cucharadita de nuez moscada, una cucharadita de vainilla, media taza de crema para batir, 8 galletitas de canela tipo María o las que encuentres, 2 cucharadas de mantequilla derretida, crema batida para decorar y un poquito de canela para terminar. Primer paso, mis niños, vamos a triturar las galletas y las vamos a mezclar con la mantequilla derretida. Eso va a ser como una base y lo vamos a poner de capa en capa. En otro recipiente vamos a batir el queso crema con el azúcar hasta que quede suavecito. De esa manera vamos a agregar el puré de calabaza, la vainilla, la canela, la nuez moscada y mezclamos muy bien. Aparte, vamos a batir la crema hasta que tenga una consistencia firme y la vamos a incorporar suavemente a la mezcla de la calabaza. Ahora sí, babies, vamos a armar nuestros vasitos. Vamos a poner una capa de galleta, después una capa de crema de calabaza y repetimos a la vez hasta que quede así terminada y vamos a finalizar con la crema batida y una pizquita de canela. Vamos a refrigerar esto mínimo 2 horitas y listo. Ahora sí nos va a quedar, mi querido Conecto Lover, un postre cremosito con sabor de otoño y perfecto para compartir, porque recuerda, my baby, la receta para enamorar, el ingrediente secreto, nunca puede faltar hacerlo con amor y compartirlo con alguien especial. Yo soy Michelle Cervantes, llega algo de Camilo con Ropa Cara. Continuamos con más, súbele y quédate en Conexión Amor.

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14: My Sweethearts, ya estoy de vuelta. Gracias por seguir conmigo a través de Conexión Amor. Yo soy Michelle Cervantes. Oigan, mucha gente me ha dicho, ¿te pareces a la maestra Michelina Morina? No me confundan, babies, ¿eh? Ella es la maestra, yo soy Michelle Cervantes. Somos muy diferentes, que por cierto, ya le estoy escuchando, los clap, clap, claps de los taconcitos por acá se escuchan. Ya llegó la señorona. Se tardó como 5 horas en el tocador porque le encanta andar siempre bien guapa ella, pero pues bueno, ya está aquí, así que pongan atención, porque definitivamente viene con todo. Ella es la única, la inigualable, la que sabe realmente lo que es el amor y, por supuesto, a ustedes los va a poner a prueba. Llega la maestra Michelina Amorina. Chicos, saquen su lápiz, apaguen el celular, ya lo saben. Bueno, a menos que estén escuchando Conexión Amor, ahí sí los voy a dejar que dejen prendido el teléfono celular. Prepárense porque hoy no se vale copiarle a la pareja. Ok, vámonos rápidamente con el examen, lovers. Y dice así. Pregunta número 1. ¿Verdadero o falso? Cuando una pareja discute, hace una pausa y retoma la conversación cuando ambos están más tranquilos. ¿Esto puede ayudar a evitar qué cosa? A ver, chicos, ¿que la discusión escale? ¿Verdadero o falso? La respuesta correcta es verdadero. Tomarse un tiempo para calmarse puede ayudar a conversar mucho mejor, con más claridad, pero atención, pausar no significa castigo ni aplicar la ley del hielo, ¿eh? La idea es regresar a hablar del problema, no nada más desaparecer como el mago Frank. No, señor. Pregunta número 2. ¿Verdadero o falso? Una pareja que se ama nunca debería tener desacuerdos. La respuesta correcta es falso. Ay, mis criaturas del amor, las diferencias son normales en una relación, my darlings. Lo importante es cómo lo manejan. Si es con respeto, con comunicación y disposición para encontrar soluciones, ahí sí, palomita del amor. Y pregunta número 3, ¿verdadero o falso? Pedir perdón siempre significa que la persona que se disculpa fue la única culpable. A ver, esto es tache, falso. Una disculpa puede significar simplemente reconocer que algo que dijiste o hiciste lastimó a la otra persona, aunque la situación haya sido más complicada. Y sí, les tengo una preguntita más que creían que se iban a escapar de mí, pues no. Ahí les va. ¿Los pequeños detalles cotidianos pueden contribuir a mantener la conexión emocional en una pareja? ¿Cierto o falso? La respuesta es cierto. Un mensaje, un abrazo, escuchar con atención, preguntar cómo estuvo tu día. Obviamente eso pueden parecer cosas pequeñitas, pero pueden tener muchísimo significado, my little darling. Así que connect to lovers, se terminó el examen, cierran los libros, pueden salir al recreo. ¿Y saben qué? Yo soy la maestra Michelina Amorina y los espero la próxima semana. Necesito que se me pongan pilas, porque si no, tache para todos oreja de burro. Y desde luego también los voy a poner hincados con corcholatas en las rodillas. No se crean, todo es amor aquí, amor y paz. Recuerden, el amor no siempre se trata de tener todas las respuestas, también se trata de aprender juntos, my babies. Llega Cristian Nodal con De los besos que te di, bebé. Continuamos en Conexión Amor. ¡Mua!

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1: Y acabamos de escuchar a La Quinta Estación con El Sol No Regresa, My Darling. Yo soy Michelle Cervantes y vámonos rápidamente con la noticia deportiva internacional. Y para aquellos que son amantes del fútbol americano, por supuesto que tenemos información acerca de la NFL, porque la próxima semana tendremos un partido que seguramente muchos aficionados van a tener marcado en el calendario. Estamos hablando del Tampa Bay Buccaneers contra Dallas Cowboys. Próximo jueves 8 de octubre, no te lo puedes perder. En el AT&T Stadium en Arlington, esto es en Texas, y el encuentro será parte del Thursday Night Football, y está programado justamente a las 8:15 de la noche hora del este, es decir, 7:15 de la noche en el centro. Pero eso no será todo. El domingo 11 de octubre va a haber una jornada espectacular, incluyendo un partido internacional, Philadelphia Eagles contra Jacksonville Jaguars, que se va a jugar en Londres a las 9:30 de la mañana hora del este. Y para cerrar la jornada del domingo tendremos a Baltimore Ravens contra Atlanta Falcons en el horario estelar. Así que ya lo saben, Conexión Lovers, la próxima semana en serio que va a estar buenísimo y cargadísimo de la NFL. Y si quieres más información interesante acerca del mundo deportivo, no te puedes perder todo lo que hay en nuevaonda.com y en nuevanews.com. Recuerda, ahí puedes visitar esas plataformas y te vas a encontrar esto y mucho más. Sígueme también en mis redes sociales, estoy como Michelle Cervantes. Antes presenta. Continuamos con más. Súbele y quédate. Ay.

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4: My sweethearts, my babies, my little darlings, ya estoy de vuelta. Gracias por seguir conmigo a través de Conexión Amor. Y vámonos rápidamente con la historia de amor. Que miren, les digo, siempre manden su historia a través de Instagram. Estoy como Michelle Cervantes presenta. Y si está bonita, si Cupido hizo de lo suyo, ¿por qué no compartirla? Así que vámonos con esta historia de Samantha y Ángel. Que miren, ellos comenzaron de una manera que parece sacada de película. Un día de lluvia, nada más falta el cafecito, el libro, algo vintage. Resulta que Samantha iba caminando por la calle cuando de repente dice que comenzó a llover muchísimo y bueno, pues no llevaba paraguas como muchas de nosotras que salimos a la calle y a veces no nos llevamos el paraguas. Buscó refugio bajo un pequeño techo de un negocio. ¿Y quién creen que estaba ahí? Desde luego estaba Ángel, que también había quedado atrapado por la lluvia, y al principio solamente intercambiaron así como que una sonrisita coqueta. Después comentaron acerca del aguacero, el clásico, ¿no? De que, oye, qué bárbaro, ¿cómo está lloviendo, verdad? Sí, ¿cómo está lloviendo? Tanto calor que hacía hace rato, pero pues bueno, sin darse cuenta, comenzaron guaraguara a platicar y la lluvia seguía cayendo y ellos seguían ahí hablando como si se conocieran desde hace mucho tiempo. Cuando finalmente la lluvia disminuyó, Ángel le preguntó si podía acompañarla. ¡Qué bonito! Y ese pequeño recorrido los convirtió en una conversación mucho más grande y ninguno de los dos quería terminar la plática. Bueno, después vinieron que si los mensajes, que si las llamadas, las primeras citas y esa casualidad, bueno, que surgió de la lluvia, se convirtió en nuestra historia de amor que hoy estamos platicando aquí en Conexión Amor. Así que aplauso y muchas felicidades para Samantha y Ángel. Que suenen las fanfarrias del amor, porque la verdad es que eso sí está bonito. A mí me encanta, no sé ustedes. Yo soy Michelle Cervantes, continuamos con más. Manda tu historia, ¿eh? Estoy como Michelle Cervantes presenta en Instagram y esa historia puede aparecer aquí. Llega la arrolladora Van de Limón con una historia mal contada. Continuamos con más, súbele y quédate.
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1: My friends, ya estoy de vuelta. Gracias por seguir conmigo a través de Conexión Amor. Acabas de escuchar a Alejandro Fernández con Caballero. Y ahora viene por acá el mensaje positivo que siempre se los doy. Y este mensaje va dirigido en este momento a mi Conecto Lover, que últimamente siente que el dinero pues nomás no alcanza, que tienes demasiados gastos, que tienes mucho trabajo, que siempre parece faltar algo. Bueno, quiero decirte algo. No te desesperes pensando solamente en lo que te falta. Empieza a pensar en lo que sí puedas hacer con lo que tienes. Fíjate bien, tal vez hoy no puedas cambiar toda la situación económica de un día para otro, pero sí puedes comenzar con algo pequeño, aprender algo nuevo, buscar una oportunidad diferente, ofrecer un servicio o vender algo que sabes hacer, o encontrar una manera de generar un ingreso adicional. Y sobre todo, no te compares con la vida económica de los demás, baby. Tú estás viviendo tu propio proceso. Si este momento está siendo difícil, no significa que así será para siempre. Organiza tus gastos, cuida cada día dinerito que te entra y al mismo tiempo busca nuevas oportunidades, porque a veces una mejor situación económica no comienza cuando ganas millones, comienza el día que decides dejar de sentirte atrapado y empiezas a buscar una salida. Así que ánimo, mi Conecto Lover, que hoy no te alcance el dinero no significa que mañana no puedas estar mejor. Quédatelo muy grabado, ¿ok? Y sigue buscando, sigue aprendiendo y sigue avanzando. Yo soy Michelle Cervantes y te mando un fuerte, fuerte, fuerte abrazo. Y llega algo de Reik y Maluma con Amigos con Derecho. Continuamos con más. Súbele, quédate conmigo en Conexión Amor.

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19: Continuamos con más a través de Conexión Amor. Yo soy Michelle Cervantes. Gracias por seguir conmigo. Eso es algo que de verdad se los agradezco de todo corazón. Y vámonos rápidamente con nuestra noticia del mundo de los espectáculos. My Connected Lovers, la alfombra roja internacional, está que arde. Porque esta semana varias de las estrellas más famosas del mundo se han reunido entre Los Ángeles, Milán, París y otros grandes escenarios. Y aquí te lo voy a resumir. Entre los acontecimientos que están llamando la atención están los MTV Video Music Awards 2026, donde Taylor Swift recibió el reconocimiento de Artist Director Award, además de presentar su nuevo video musical Patient Zero. También estuvieron presentes artistas como Madonna, Sabrina Carpenter y Charlie XCX. Y también tanto la Semana de la Moda de París continúa reuniendo a grandes figuras del entretenimiento, mientras que en Milán han aparecido celebridades como Cardi B, Naomi Osaka o Rosario Dawson. Así que ya saben, Connected Lovers, hay mucha música, mucha moda y mucho cine, y es que la farándula internacional no se detiene. Pero si tú quieres saber y enterarte de estas noticias, tendencias, entretenimiento y mucho más, tienes que teclear en estos momentos, baby, nuevaonda.com y nuevanews.com, porque ahí te vas a dar cuenta de todo lo que estoy hablando, pero no tan resumido, sino más amplio. Ahora dime, ¿qué famoso te gustaría ver en vivo en una alfombra roja actualmente? ¿A quién te gustaría fotografiar? ¿A quién te gustaría entrevistar? Qué bonito, ¿verdad? Sería. Recuerda, nuevaonda.com y nuevanews.com para que sepas de estas noticias y mucho más. Continuamos, llegan Los Ángeles Azules y yo soy Michelle Cervantes.

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1: Chicos, ya estoy de vuelta. Gracias por seguir conmigo a través de Conexión Amor. Yo soy Michelle Cervantes y ha llegado el momento de él. ¿Sabías qué? Sí, para rascarnos un poquito la cabeza, ¿no? Y decir, ah, caray, eso no me lo sabía. Yo soy Michelle Cervantes y vámonos recio, que esto es ¿Sabías qué? ¿Sabías que tu cerebro puede seguir trabajando incluso cuando está dormido? Ah, ¿verdad? Mientras tú estás descansando, roncando bien a gusto, tu cerebro no se apaga, bebé. Durante el sueño continúa realizando funciones importantísimas, como procesar información, como consolidar recuerdos o regular diferentes procesos del organismo. Y aquí viene algo todavía mucho más interesante. Durante ciertas etapas del sueño, especialmente durante la fase REM, la actividad cerebral aumenta mucho más y es cuando suele aparecer los sueños más vívidos. Por eso, dormir no significa simplemente, ay, me voy a desconectar. No, señor. En realidad, mientras descansas, tu cerebro está haciendo una especie como de mantenimiento nocturno, vamos a decirlo así. Así que si alguna vez pensaste, hoy no hice nada, solamente dormí, no digas tan rápido eso, porque dormir bien también forma parte de cuidar tu cuerpo y tu mente. Y ahora dime, mi querido Connector Lover, ¿tú eres de los que recuerda perfectamente los sueños o despiertas y dices, ay, ya se me borró absolutamente todo? Honestamente, yo les voy a decir, yo soy de las que se me olvida por completo al momento, pero como a los 4 o 5 días me estoy acordando del sueño que tuve hace esos días. ¿Qué tal, eh? Bueno, yo soy Michelle Cervantes, llega la célula que explota con los Caifanes en Conexión Amor.

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15: Mis amores bonitos, ya estoy de vuelta. Gracias por seguir conmigo a través de Conexión Amor. Y este mensaje que quiero darles es un consejo de ánimo para mis Conecto Lovers madrugadores, que les mando un fuerte abrazo y los admiro, ¿eh? Quiero que sepan eso porque a mí me cuesta mucho trabajo. Así que escucha lo que te voy a decir. Si te toca levantarte muy temprano y antes de salir de casa dices, ay no, pero ¿por qué? Hoy tengo que trabajar, hoy tengo que hacer muchas cosas. Ojo, no solamente vas a trabajar, vas a construir la vida que quieres. Cada mañana que te levantes, cada hora que trabajas y cada esfuerzo que haces está sumando. Aunque a veces no puedas ver los resultados inmediatamente. Tal vez hoy estás cansado, lo entiendo. Quizás estás pasando por una etapa difícil o sientes que trabajas muchísimo y avanzas muy poquito. Pero no te rindas, por favor, por no ver todavía el resultado. Hay cosas que necesitan tiempo, constancia y mucha paciencia. Así que mañana que te levantes otra vez tempranito, arréglate, tómate tu cafecito, respira profundo y di, hoy voy a hacer lo mejor que pueda con lo que tengo. Y cuando termine el día, recuerda algo muy importante. También mereces sentirte orgulloso de ti por no haberte rendido. ¡Ánimo, mi Conecto Lover madrugador! Un día a la vez, pero siempre hacia adelante. Y recuerda, estoy muy orgullosa de ti. Yo soy Michelle Cervantes y llega Ricardo Montaner con Te hubiera sido antes. Continuamos. Súbele, quédate conmigo. 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
1: Mis Conecto Lovers hermosos, ay, ya llegamos al final de Conexión Amor, pero ¿qué creen? Bueno, la próxima semana por aquí estaré si ustedes me lo permiten. Gracias por haberme acompañado, por sus mensajitos a través de mi Instagram, estoy como Michelle Cervantes Presenta, también en TikTok me puedes seguir, gracias por sus historias y también por dejarme entrar un ratito el día de hoy con ustedes. Hoy reímos, aprendimos, hablamos de amor, cocinamos, hablamos de música, de deportes, para que vean qué bonito, ¿verdad? Que te lleves también a algo bonito contigo. Recuerda

algo que decir aquí en Conexión Amor. Antes, acércate un poquito más, un poquitín más, no seas así. A ver, ven para acá porque con este beso infinito me despido. Gracias. Esto fue Conexión Amor. Hasta la próxima, chicos. Bye.

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1: 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Dame un abrazo.
2: ¿Cuál es el Wi-Fi? Se me olvidó traer mi otra tarjeta SIM.
1: 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Por favor, siéntase como en casa. 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
1: ¿Ves las antenas arriba de la estrella de El Paso?
0: Ahí estamos. ¡Saludos!

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1: 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Lo que comemos realmente refleja cómo nos estamos sintiendo. El hecho de hacer ejercicio no es que lo resuelva todo, no es una poción mágica, pero puede hacer una gran diferencia para que usted y yo podamos estar mucho mejor y sobre todo poder empujar nuestro cuerpo hasta que se mejore.
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